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1: 7:00 a.m. Buenos días. Fecha señalada en la Asamblea, donde hoy se debaten y se votan en un pleno que va a ser maratoniano las enmiendas parciales a las cuentas extremeñas de este año, que por tanto podrían quedar definitivamente ya aprobadas en esta jornada. La oposición rechaza los presupuestos, pero los dos partidos que gobiernan la región, PP y Vox, los defienden.
2: Es un presupuesto que excluye a las personas, es un presupuesto que elimina la acción que tenía la Agencia Extremeña de Cooperación Internacional.
3: Este presupuesto es el presupuesto de las lentejas, si las quieres bien y si no las dejas.
4: Y nuestro compromiso es muy claro, menos gasto ideológico y más apoyo a los extremeños.
5: Invertimos en los hospitales, en los colegios, en nuestros dependientes. Invertimos en lo más importante.
1: Cuentas que confirmarán el recorte de las ayudas que reciben los agentes sociales. Y el gobierno aplaza al 4 de septiembre el Consejo de Política Fiscal y Financiera, que tenía que celebrarse hoy, tras pedir las regiones donde gobierna el PP, entre ellas la nuestra, más tiempo para analizar la propuesta de reforma de la financiación autonómica.
6: Queremos esa información, pero creo que continúa con la línea iniciada en el anterior Consejo de Política Fiscal y Financiera.
1: El DOE ha publicado la convocatoria de las subvenciones de la línea 1 a entidades promotoras de los proyectos del programa de formación y empleo Escala. Suman 37 millones de euros. Y la encuesta de población activa del segundo trimestre del año marca un ascenso del paro en 600 personas en Extremadura. La tasa total está en el 13%, la más baja en casi 20 años. Y por otro lado, la Junta va a construir una nueva unidad de partos en el Hospital Materno Infantil de Badajoz y va a invertir en ella 11 millones y medio de euros para nuevos quirófanos, paritorios y UCIs.
7: Este modelo sanitario coloca a la mujer en el centro de la asistencia sanitaria sin renunciar en ningún momento a la seguridad clínica.
1: En esa misma ciudad se contratan las obras del segundo tramo de la Ronda Sur. En la previsión del tiempo parece que las altas temperaturas nos dan hoy un pequeño respiro. Carlos Benito, buenos días.
8: Buenos días. No vamos a dejar de hablar hoy de una jornada de mucho calor de nuevo, pero sí, la buena noticia es que las temperaturas ya no solo no subirán más de lo que lo hicieron ayer, sino que incluso serán algo más bajas por el tercio occidental, sobre todo un descenso de los termómetros que notaremos, eso sí, solo en las máximas, porque de momento la mañana se levanta con valores, esto sí, un poco por encima de los de ayer, con mínimas que no bajan a esta hora todavía de los 22, 24 o hasta de los 25 grados en la mayoría de las estaciones. De todas formas, decíamos, hoy a medida que avance la jornada, con un viento de sur y de suroeste que volverá a dejar alguna racha moderada o entre moderada y fuerte incluso, a los termómetros les va a costar superar los 36, 38 grados en ese tercio occidental. Aunque eso sí, cuanto más hacia el este nos movamos, más altas serán las temperaturas y hoy todavía por zonas del centro y el este superaremos esos 38, los 39 e incluso, aunque ya de manera puntual, la raya de los 40 grados. Unas temperaturas que a pesar de todo aún alcanzarán para que por tercer día consecutivo vuelvan a activarse hoy los avisos por calor, avisos amarillos en todas las comarcas, salvo en las del extremo sur. Y ojo, para que los riesgos de incendio además vuelvan a estar en niveles muy altos o extremos en prácticamente toda Extremadura. Todo en un día que será de nuevo soleado, aunque a lo largo de la mañana sí asomarán hoy algunas nubes bajas por el extremo sur.
1: Gracias, Carlos. Mejora la situación de los incendios forestales de Ávila, Madrid y Toledo. Ninguno de ellos ha crecido el perímetro en las últimas horas. Unas 34.000 personas han podido regresar a sus hogares. Las autoridades albergan cierto optimismo.
9: Pues es una previsión razonablemente optimista. Vuelvo a decir, las condiciones meteorológicas no nos ayudan nada.
1: La novedad es otro fuego en la provincia de León, en la Utrera. En Extremadura han estabilizado en pocas horas el que se declaraba ayer en benquerencia de La Serena. El gobierno, por cierto, va a crear un panel científico de acción frente al cambio climático, que va a emitir informes de evidencia científica y propuestas de protocolos de actuación. Y el presidente del gobierno ha hecho balance del curso político. Pedro Sánchez destacaba las mejoras laborales y el crecimiento económico del país.
10: Creciendo 5 veces más que Italia, 4 veces más que Alemania y 3 veces más que Francia.
1: Aprovechaba también para proclamar la inocencia de su hermano y de su esposa.
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1: Hoy llegan al Pleno de la Asamblea las enmiendas parciales a los presupuestos extremeños para 2026. La oposición prevé un rechazo en bloque a sus propuestas, mientras PP y Vox ponen en valor el respaldo a las cuentas. Rocío Asensio.
11: Desde Unidas por Extremadura, Irene de Miguel considera que el Ejecutivo no aceptará enmiendas de otros grupos. Por su parte, Isabel Gil Rosiña, del PSOE, critica la tardanza de su aprobación y denuncia la pérdida de políticas sociales.
3: Esto es el presupuesto de las lentejas, si las quieres bien y si no las dejas. Y es un presupuesto que se van a comer ellos.
2: Es un presupuesto que excluye a las personas, es un presupuesto que elimina la acción que tenía la Agencia Extremeña de Cooperación Internacional al Desarrollo y que desprotege a muchos ciudadanos y a colectivos que Vox no quieren que existan, ni que tengan cuerpo, ni que tengan capacidad de acción ni incidencia política en la región.
11: En el bloque del Ejecutivo, Vox destaca la importancia de su formación en el texto, con aumentos en natalidad, dependencia y sector agrario. Por su parte, el PP subraya que son los presupuestos más altos de la historia autonómica. Escuchamos a Inés Checa de Vox y José Ángel Sánchez Julia del PP.
4: Y nuestro compromiso es muy claro: menos gasto ideológico y más apoyo a los extremeños. Por tanto, más recursos a las familias y menos dinero para estructuras políticas innecesarias.
5: Estamos hablando de los presupuestos más altos de la historia de Extremadura. 8.854 millones de euros invertimos en los hospitales, invertimos en los colegios, invertimos en nuestros dependientes, invertimos en las familias.
11: Con las posiciones marcadas, las cuentas regionales saldrán adelante esta semana en la Asamblea.
1: Y el Gobierno aplaza al 4 de septiembre el Consejo de Política Fiscal y Financiera, previsto para hoy, después de que las comunidades donde gobierna el PP, entre ellas Extremadura, ya han pedido más tiempo para estudiar la propuesta de reforma de la financiación autonómica. Nuestra región respalda ese retraso, rechaza el modelo que plantea el Ministerio y sostiene que no dispone todavía de los datos necesarios para evaluar sus efectos. Elena Manzano es la titular de Hacienda.
6: Queremos esa información, la vamos a pedir hoy. En cuanto la tengamos, trasladaremos nuestra posición, pero creo que continúa con la línea iniciada en el anterior Consejo de Política Fiscal y Financiera, en el que, se lo recuerdo, todas las comunidades autónomas, incluidas las comunidades autónomas del Partido Socialista, votaron en contra.
1: Y a partir de mañana podrán solicitarse las subvenciones para este año de la línea 1 a entidades promotoras de los proyectos del programa de formación y empleo a escala que promueve la Junta. Está dotado en total con 37 millones de euros para este año y los dos siguientes. Juan Carlos Blasco, buenos días.
12: Saludos, Luis. Y de él podrán beneficiarse todas las entidades locales, sus organismos autónomos y entidades con competencia en materia de promoción de empleo dependientes o asimiladas, aquellas cuya titularidad corresponde íntegramente a las propias entidades locales. Podrán solicitar ayudas para llevar a cabo proyectos de carácter supralocal y no se les permitirá dar su conformidad a más de una solicitud. El plazo para formularlas, como dices, finaliza el 21 de septiembre. El tope de participantes por proyecto varía entre los 12 para localidades que no lleguen a los 1.000 habitantes y los 60 para municipios de más de 100.000 vecinos.
1: Y la encuesta de población activa en el segundo trimestre del año, de abril a junio, deja un dato negativo para Extremadura. El paro subió aquí en 600 personas en ese periodo. La tasa total está en el 13%, la más baja en casi dos décadas. María José Nevado, secretaria general de Empleo.
13: La mejora del empleo se está traduciendo en una disminución del desempleo. Este descenso, además, es el mayor que se ha registrado en toda España.
1: Sube la población ocupada, también la activa, y baja de forma significativa el número de mujeres que buscan trabajo. Recogemos ya las valoraciones de los agentes sociales. Maricruz Lara, Comisiones Obreras, Francisco Morcillo, UGT, y por las patronales, Javier Peinado de la CREX y José Luis Iniesta de FIEM.
14: Y es ahí donde ponemos el foco de atención y donde Comisiones Obreras debe estar muy pendiente de que los contratos que en nuestra región se firmen, si son de manera parcial, es que sea de manera voluntaria y aceptada por el trabajador y no de manera impositiva.
15: El empleo ha bajado pues en 12.600 personas, pero el 62% de esa reducción se debe a que personas han abandonado el mercado laboral. Quiere decir que es preocupante. El paro baja, es buena medida, porque en Extremadura pierde población activa.
16: Pero bien es cierto que el sector agrícola tiene muchísimo peso en Extremadura y en este trimestre suele ser habitualmente un mes en el que no se genera todo el empleo que luego vienen en otros periodos estacionales por la intensidad de la actividad.
17: Que hemos tenido una buena noticia este mes, que es el, bueno, pues el informe favorable de Almaraz, porque sería una lacra que cerraran Almaraz por la mano de obra que tiene y la cabeza tractora que hace sobre el tejido empresarial de Extremadura.
1: Los equipos de extinción quieren empezar hoy la fase de liquidación de los fuegos de Ávila y Madrid. Tras los avances de los últimos días, en ninguno de los dos, además del de Toledo, ha aumentado el perímetro en las últimas 24 horas. Esto ha permitido el regreso a sus casas de unas 34.000 personas. También han podido volver casi 10.000 en Castellón, en la Vall d'Uixó, pero allí la pasada tarde se reactivaba un frente. Esto obligaba esta pasada noche a trabajar duro a los bomberos forestales. En León se ha declarado otro fuego de relativa importancia, Juan Carlos.
12: Los servicios de emergencia afrontan hoy miércoles una jornada decisiva antes de que suban las temperaturas por la llegada de esta cuarta ola de calor. Tras varios días marcados por la expansión de las llamas, las últimas horas han dejado una situación más favorable en Ávila, Madrid y Toledo. Así se pronunciaba al respecto el ministro de Interior, Fernando Grande Marlaska.
9: Pues es una previsión razonablemente optimista, vuelvo a decir, las condiciones meteorológicas no nos ayudan nada, pero tenemos, como siempre digo, unos grandísimos profesionales que están absolutamente motivados, que han conseguido doblegar, permitirme la palabra, al incendio, sobre todo ayer que había situaciones muy comprometidas.
12: El presidente Pedro Sánchez volverá a visitar hoy miércoles el puesto avanzado de Navalcarnero, una mejoría que ha permitido regresar a sus casas a 6.000 personas en Toledo y a 30.000 en Madrid y Ávila, también en Burgohondo. El presidente de Castilla y León, Alfonso Fernández Mañueco, también, eso sí, ha pedido prudencia a la hora de regresar a los hogares ante la presencia de cenizas y puntos calientes. En Castellón, unas 10.000 personas también podían volver a sus casas, pero se ha vuelto a reactivar un flanco de ese fuego en Artana. Y en La Utrera, en León, se declaraba un nuevo incendio de nivel 2 la pasada tarde, que obligaba a desalojar el pueblo y a confinar el municipio de Valdesamario.
1: Y aquí en Extremadura, el incendio declarado también ayer por la tarde en Benquerencia de la Serena quedaba estabilizado pocas horas después de su inicio, de manera que se pudo desactivar el nivel 1 de peligrosidad que había decretado el Plan InfoEx. Además, ha fallecido una de las mujeres hospitalizadas tras el incendio de Los Gallardos en Almería a primeros de este mes. Con ella ya son 14 las víctimas mortales que dejó ese fuego. Vamos a cambiar de asunto. La Junta ha aprobado inversiones destacadas en materias como sanidad o infraestructuras.
12: Sí, vamos a repasar algunas. Así, por ejemplo, se construirá una nueva unidad de partos en el Hospital Materno Infantil de Badajoz, en la que se invertirán 11 millones y medio de euros para nuevos quirófanos, paritorios y UCIs. El consejero de Presidencia es Abel Bautista.
7: Un ambicioso proyecto que dotará al área de salud de Badajoz de unas instalaciones modernas, amplias y funcionales. Un espacio adaptado a las necesidades actuales y futuras de las madres, de los recién nacidos y de los profesionales sanitarios también.
12: Otra inversión relevante en Badajoz es la contratación de las obras del segundo tramo de la Ronda Sur, con un presupuesto superior a los 44 millones de euros. Además, se ha aprobado la redacción del proyecto de la carretera 2+1, dos carriles más uno, entre Jerez de los Caballeros y Zafra. Y en materia de vivienda, el Ejecutivo extremeño ha aprobado un decreto ley para aumentar el suelo disponible, reducir los plazos administrativos e incrementar la oferta de vivienda.
1: El Consejo de Ministros ha aprobado la puesta en marcha de un panel científico de acción frente al cambio climático. El personal se seleccionará en verano y en otoño se espera que empiece a funcionar. Y por otra parte, el presidente del Gobierno hacía balance del año en el curso político. En esta comparecencia reivindicaba el crecimiento y el empleo y situaba entre los principales retos la vivienda, el estado del bienestar y la emergencia climática. En cuanto a las causas judiciales abiertas en su entorno, proclamaba la inocencia de su hermano y de su mujer y reiteraba también su intención de presentar nuevos presupuestos y de agotar la legislatura.
10: Nuestra voluntad es aprobarlos en 2026 y nuestra intención y voluntad es que las legislaturas, pues como siempre que he gobernado, duren lo que constitucionalmente se establece.
1: La portavoz del PP, Esther Muñoz, dice que la corrupción es lo que ha marcado este curso político, en lo que no mejora la vida de la gente, dice, sino el bolsillo de los amigos de Sánchez.
4: Es chulería, impunidad y ataques a todos los que decimos que esto no puede ser. Ese es el balance que tiene Pedro Sánchez. La vida de los españoles no ha mejorado, solo ha mejorado el bolsillo de los amigos de Sánchez. Y se está descubriendo toda la corrupción que ellos decían que era mentira.
1: En la Audiencia Nacional ha terminado el juicio del caso Kitchen. Anticorrupción mantiene que el ministro de Interior, el exministro Jorge Fernández Díaz, encabezó esa trama para robar a Luis Bárcenas documentos comprometedores para el PP. Las defensas rechazan esas tesis. La Fiscalía pide 15 años para el exministro y otros altos cargos del Ministerio y la Policía y 19 años para el comisario Villarejo. Por otra parte, el Gobierno ha indultado a la expresidenta del Parlament de Cataluña, que había sido condenada por prevaricación. Laura Borràs debía cumplir una pena de 4 años y medio de prisión por adjudicar contratos a dedo y fraccionados. El terremoto de este martes en Japón de magnitud 7,1 deja ya al menos 13 víctimas mortales y decenas de desaparecidos que estarían atrapados en los bajos de un centro comercial. Ha habido cortes de luz en 40.000 hogares y se han interrumpido los servicios ferroviarios. La autoridad reguladora nuclear nipona descarta que haya incidencia en centrales nucleares. En deportes fútbol es noticia la derrota del Mérida ante el equipo de Cristiano Ronaldo, pero sin Cristiano. José Antonio Reina, buenos días.
18: Buenos días. El Mérida perdió en su segundo partido de pretemporada 2-0 ante el Al-Nassr. Ayer jugó el Mérida y hoy lo harán nuestros otros tres equipos de primera. Desde las 7 el Coria se medirá al Valladolid de segunda división. Desde las 8:30 la Extremadura visitará al Villafranca. Y desde las 9:45 el Cacereño visitará al Villanovense. Además, a las 8 el Jadeid visitará al Imperial Cuacos de Yuste. De otro lado, el centrocampista Alberto Moreno del Alavés B es el séptimo fichaje del Coria, que suma 16 futbolistas. Moreno, formado en la cantera del Atlético, jugó 35 partidos en la categoría. En baloncesto, en segunda FED, Nico Rakosevic del Benicarló es el segundo fichaje del BCB Badajoz. El escolta jugó en su día en el Cáceres, que a su vez fichó al pivo senegalés Thierry Saña del Iraurg. Y finalmente ya se conoce el calendario de segunda FEP. El club pacense empezará el 3 de octubre visitando al Algeciras y el Cáceres al Toledo. La fase regular se cerrará con un Cáceres-Badajoz el 10 de abril.
1: Pues estos y otros temas los ampliaremos a partir de las 8 en primera hora, pero llega ya el mejor día de la semana. Nuria Labrador, ¿qué tal? Muy buenas.
19: Muy buenos días. Oye, claro que es el mejor día de la semana, a pesar de que estas temperaturas están ahí on fire. Nosotros queremos comenzar con buen ánimo, refrescando un poquito las mañanas. Si ustedes están en casa, les vamos a acompañar, pues eso, a lo largo de todo el día, porque esta radio no cesa. En un ratito tú nos cuentas ese avance de lo que va a ser noticia. Ahí estaremos
1: por aquí.
19: Sí, punto sí. Por punto. Pero es que no sé yo si vas a empezar con este tema, pero es que no sé si sabes, hoy es un día muy curioso en muchos sentidos. ¿Sabes qué día es hoy?
1: A ver, sorpréndeme.
19: El Día Internacional del Tigre. ¿No? Así como no vamos a empezar con ánimo, bailando.
1: Se me van las piernas solas. ¿Cómo hago yo un informativo es que, ahora? Pues, si te apetece bailar.
19: Mira,
1: me apetece.
19: Pues toma buena nota, porque no solo es el Día Mundial del Internacional del Tigre, también el Día Mundial de la lasaña, que a veces la comemos como un tigre también.
1: Qué
19: bueno,
1: rica,
19: no
1: sí,
19: está
1: sí.
19: mal, no está mal. Haces una lasañita. Y si no te gusta el menú de la lasaña, te digo que es el Día Internacional de la alita de pollo también. Bueno, es que aquí tenemos para todos los gustos. No,
1: no está
19: que
1: mal, no... no está mal, no está mal.
19: Y luego, todo esto tenemos que comer. Siempre se dice que es el sustitutivo, muchas veces, el comer así un poco con vicio, pues del mal de amores, que hoy es también el Día del Mal de Amores. Así
1: ay,
19: es que bueno,
1: qué
19: para
1: disgustos
19: que
1: nos da el amor.
19: Ay, el amor, en
1: suspiros
19: fin.
1: Suspiros y más suspiros.
19: Mejor enamorarse del tigre o de la alita de pollo, compañero.
1: O de la lasaña. O de
19: también,
1: la lasaña.
19: También. Nosotros de la información que nos vas a traer en un ratito, a partir
1: venga,
19: de
1: un ratito
19: media.
1: Vengo por aquí, hasta ahora.
19: Venga, hasta luego. Vaya la que le monto al pobre Luis cada mañana, que él está todo serio ahí con sus noticias, con todas estas cosas que pasan en el entorno. Y aquí llego yo, que si quieres que me coma el tigre, pues no lo sé, pero estamos en el mejor día de la semana.
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0: Bueno, si alguno de ustedes tiene mal de amores, no se preocupen, porque nosotros les vamos a poner la solución, la mejor sonrisa y pa'lante, que otros momentos vendrán, claro que sí. Y para ello, pues no lo hacemos solo, siempre tenemos la ayuda de nuestros compañeros. Tenemos ahí a Laura Nieto en la producción y en la parte técnica tenemos a Julio López, que va a hacer que todo suene muy bien, porque hoy vamos a comenzar con un poquito de música ahí enlazada en nuestro mundo rural que tanto nos gusta.
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0: Pues acabamos de escuchar el bando municipal del ayuntamiento de la localidad cacereña de Rebollar, que anuncia así de esta forma un acontecimiento único que aúna cultura, arte, tecnología y mundo rural con una cita que va a llegar mañana jueves al Valle del Jerte con un proyecto que recorre todo nuestro país bajo el título Música en cada rincón.

0: Una iniciativa que es mucho más que música, porque además de un emocionante concierto en un entorno tan fascinante como los Cerezos de Rebollar, también suma artesanía, gastronomía, fotografía, vídeo, con una intervención global que, bueno, que pretende transformar el entorno y consolidar además el derecho a la alta cultura también en la denominada España vaciada. Una iniciativa impulsada por un colectivo con nombre de filosofía oriental, Suakai. Y su presidente es Iván Carmona. Buenos días, Iván.
1: Buenos días, ¿qué tal? ¿Cómo estáis?
0: Bueno, encantados de hablar contigo porque vemos que vais recorriendo el país y llevando música allá donde a veces no se la espera.
1: Sí, allí donde a veces este tipo de proyectos cuesta un poquito más, más llegar. Pero sí, la idea es escaparnos un poco de las ciudades, de las capitales, e irnos a estos lugares recónditos que son maravillosos.
0: Efectivamente, ahí ganamos todos, pero está muy bien, habéis recorrido ya varios puntos, ¿no? Habéis estado en Cantabria, en Huelva, vais por Madrid, en Lleida, por un montón de sitios, y ahora llegáis a Extremadura y a este punto que es Rebollar. ¿Cómo habéis escogido este sitio?
1: Pues mira, la verdad que esto viene de una buena relación que tenemos con la gente de la banda de Robe, que nos apetecía mucho hacer una cosa con ellos por bueno, pues el tema de Robe este año. Y joder, le dimos vueltas a dónde podíamos ir, ¿no? Y el Valle del Jerte es algo que a él le encantaba, en sus canciones habla mucho de ello y demás. Y estuvimos, bueno, pues viendo dónde podíamos ir y hablamos con la gente de Rebollar y a ellos les encajó perfectamente la propuesta. Bueno, ahora que nos lo digan ellos, por supuesto, pero ahí estaremos. Ahí estaremos, que va a ser, yo creo, un evento súper chulo.
0: Bueno, ahora vamos a hablar precisamente con alguien de ellos, con una representación del ayuntamiento, pero antes de nada y de partida, porque estamos hablando de este evento, de esta intervención, pero esto va mucho más atrás, a través de ese colectivo Suakai, por presentar qué es Suakai.
1: Pues mira, Suakai es un colectivo que tiene más de 100 músicos de todos los estilos, pero muchos venimos del mundo clásico y lo que hacemos es dividirnos según los proyectos que tenemos y pues depende del proyecto vamos unos músicos, otros, depende del espectáculo que llevemos. En este caso, Música en Cada Rincón, estamos adaptando el espectáculo de Natura, que es un espectáculo con el que estuvimos en Gran Vía el año pasado en Madrid, para que os hagáis un poco la idea del formato. Y la idea de ese formato es mantenerlo y llevarlo a estos pueblos pequeñitos, recónditos y claro, obviamente con la misma calidad, el mismo equipo, vienen dos solistas de la Sinfónica de Euskadi, un equipo de audiovisuales, un equipo técnico increíble y bueno, poquito a poco.
0: Poquito a poco ya estamos viendo qué bueno que vais tejiendo todo ese entorno, esos entornos fantásticos y como decimos, recaláis este jueves en Rebollar y queremos invitar también a que nos acompañe esta mañana a quien es concejala de Cultura en este municipio de Li Prieto. Buenos días.
2: Hola, buenos días.
0: Bueno, menuda idea, más fantástica, ¿no? El que los entornos importen en cuanto a un contexto fantástico, pero no a dejar fuera esa cultura de altura, ¿no? Que muchas veces vemos en otros sitios y que a veces pensamos que está para las grandes capitales, pero que llegue también a nuestros puntos más pequeños, ¿no? De nuestros municipios.
2: Pues efectivamente, la verdad es que bueno, que en Rebollar estamos súper, súper ilusionados de que Suakai pues haya puesto su punto de vista en Rebollar y que, bueno, de alguna manera el jueves nos traiga pues eso, la música, la cultura, el arte, ¿no? Porque al final es una compañía estupendísima, son majísimos y fíjate, escuchando a Iván me emociona, ¿no? El tema de que vaya acompañado con, bueno, pues un poquito también el tema de ese homenaje, ¿no? De alguna forma también a Robe, ¿no? Que traigamos la música al pueblo más pequeño del Valle del Jerte, ¿no? Y acercando todo lo que ellos nos van a traer el jueves, la verdad es que estamos felices, estamos emocionados y estamos súper contentas.
0: Supongo que también con los vecinos, ¿no? Con muchas ganas, al final os vais a convertir en epicentro cultural, ya no solamente para Rebollar, sino para todo el entorno.
2: Claro, para todo el Valle del Jerte, ¿no? Al final es un poco lo que ha dicho Iván, ¿no? De compartir, de que se genere comunidad, de que haya un encuentro y la verdad es que los vecinos y las vecinas del pueblo están ahí muy expectantes en qué sitio decidirá Soacá y dónde van a hacer el concierto, y estamos deseando, bueno, pues recibirles con los brazos abiertos y muchísima ilusión.
0: Bueno, Iván, todavía estáis ahí mirando dónde puede ser el mejor sitio, supongo que una vez que recaláis hay que colocar todos los instrumentos. Bueno, aunque siendo tantos músicos ahí no se escuecen prendas, estáis acostumbrados.
1: Bueno, al final esto todos los años hacemos un gran trabajo con el equipo de localizaciones los meses anteriores, pero es verdad que hasta que no llegamos in situ al pueblo, seguramente el día anterior, no decidimos dónde ponemos no solo el concierto, sino la Plaza Soacay, que llamamos, ¿sí? Que es donde están todas estas instalaciones de sonido inmersivo, de tecnología, o sea, música y deporte, gastronomía, artesanía local, y todo eso hace falta un espacio que bueno, pues va a ser seguramente muy especial. Y lo bonito que tiene este proyecto es que yo te lo puedo contar aquí, pero hasta que no pase no vamos a saber exactamente qué es lo que vamos a vivir en ese momento.
0: O sea, se puede transformar, se transforma incluso con el entorno y con quien pueda participar, porque está abierto ya no solamente a ir y disfrutar con vosotros en cada uno de los momentos, sino a sumarse, ¿no?, en cada una de estas propuestas.
1: Totalmente, es bastante voluble, digamos. Y ahora mismo, por ejemplo, estamos en Sanlúcar de Guadiana, en Huelva, y el día anterior vinimos a localizar y vamos a tocar en la zona del puerto, bueno, sí, en la zona del río, porque está al lado del río de Guadiana, y al final hemos acabado tocando en el propio embarcadero de los barcos, que tiene 3 metros de ancho solamente,
0: wow,
1: una imagen espectacular. Esto obviamente no lo podíamos haber definido antes, solo ha sido al momento de llegar, y bueno, esto tiene de bonito este proyecto, que se puede adaptar de sí, manera muy sencilla.
0: Bueno, aquí sabemos mucho de Fluxus porque estamos acostumbrados, tenemos ahí en Valpartida también nuestro Museo Bostel, y esto es un poco Fluxus, porque es eso, es llegar al sitio y que la cosa se vaya transformando. Como músicos también tiene que ser muy inspirador, ¿no? Aparte de ese impulsar, ¿no?, los propios municipios desde dentro, de esta España rural, esa España denominada, ¿no?, de vaciada, la queréis llenar de contenido, de cultura y demostrar que en cualquier punto esto es posible.
1: Sí, bueno, la idea es que para nosotros el proyecto, por supuesto, también es muy reconfortante. Y de hecho, por eso yo creo que ayer, estos días lo hablábamos, la gente del equipo está tan implicada en este proyecto, ¿no? O sea, al final son gente que tienen una vida fuera de Soacay muy intensa también. Son, con lo que decíamos antes, los dos solistas de la Sinfónica de Euskadi que trabajan en esta gira con nosotros. Son gente que casi se tiene que coger un permiso para venir, sí, a tocar esto, y es una pasada poder tenerlos en un pueblo tan pequeñito, ¿no? Y yo creo que eso también, la gente, aunque quizá técnicamente no controlen tanto de lo que es el instrumento, además eso da igual, al final la gente lo valora, lo ve, lo siente de alguna manera.
0: Ahí lo vamos a conocer de cerca. Lleváis ya mucha andadura, nos comentabas al principio, varios años en los que prácticamente habéis tejido el mapa completo de España. Ahora vais a estar, habéis empezado en julio hasta, bueno, principios, hasta el 8 de agosto, ¿no?, que si no me equivoco termináis en Navarra. Pero en cada sitio se transforma un poco lo que lleváis, nos estás diciendo. ¿Va a ser a lo largo de todo el día? ¿Hay algún horario para quien nos está escuchando este jueves, como estamos diciendo, la cita es en Rebollar, a lo largo de toda la jornada? ¿Cómo va a ser un poquito, Iván?
1: Esto va a empezar a las 8 de la tarde, si no me equivoco.
0: Con la fresca, como decimos aquí.
1: Con la fresca, efectivamente. Nosotros montamos con el calor, pero luego el evento ya fresco. Y a las 8 de la tarde es el concierto, y a las 10 menos cuarto más o menos haremos la inauguración de la plaza, y ya nos quedaremos también un par de horas. Sí. Ya con la fresca, disfrutando de ese encuentro, digamos, que se genera a través de la música.
0: Bueno, esto es lo que nos gusta, Adeli, estas son las invasiones buenas, ¿no?, que llegan y te llenan de actividad al pueblo.
2: Bueno, pues cuando además pues eso, el proyecto va junto de la mano del arte y la cultura, las ganas, la ilusión, pues bueno, y además fíjate que nos va a acompañar también la luna llena, que sí, va a haber un escenario ahí precioso. Y bueno, pues qué decirte, que estamos también por aquí un poquito con los preparativos y estamos pues nada, deseando que se haya mañana.
0: Hemos estado escuchando a lo largo de la entrevista un poquito de esos sones, pero Iván, homenaje garantizado a Robe, ¿tendremos algo?
1: Algo tendremos por ahí, algo tendremos. No voy a desvelar mucho, pero sí, la verdad que bueno, para nosotros es importante también tenerlo en cuenta, y sobre todo de una manera especial, ¿no? Un homenaje Así porque sí, no sé, algo haremos, ya verás.
0: Pues ahí lo disfrutaremos, por supuesto, este jueves, la cita en Rebollar a partir de las 8 de la tarde. El sitio lo iremos descubriendo casi a la vez de los propios músicos y todas estas actividades que vamos a tener. Iván Carmona, como director de ese colectivo Suacay, y Deli Prieto, como concejala de Cultura en Rebollar, muchísimas gracias por madrugar con nosotros. Y bueno, invitados quedan las personas que nos escuchan. Muchas gracias y que fluya la música.
2: Gracias.
1: Nos vemos allí. Hasta luego.

0: así, con la música fluyendo, llegamos a las 7:30 y queremos conocer también el avance informativo que nos vuelve a traer nuestro compañero Luis Moral. Hola Luis, cuéntanos de qué vamos a hablar hoy.
1: ¿Qué tal, Nuria? Buenos días de nuevo. Por la actualidad de esta jornada se escribe en clave de presupuestos que se debaten y se votan hoy en un larguísimo pleno en la Asamblea.
0: Tiene trabajo hoy, muchas horas.
1: Dentro de una hora empieza ese pleno, pero va a acabar ya pues entrada la noche. Las enmiendas parciales a las cuentas extremeñas de este año se debaten y se votan. Como digo, la oposición rechaza estos presupuestos, pero los dos partidos del gobierno en Extremadura, PP y Vox, en cambio, pues los defienden.
2: Es un presupuesto que excluye a las personas, es un presupuesto que elimina la acción que tenía la Agencia Extremeña de Cooperación Internacional.
3: Este presupuesto es el presupuesto de las lentejas, si las quieres bien y si no las dejas.
4: Y nuestro compromiso es muy claro, menos gasto ideológico y más apoyo a los extremeños.
5: Invertimos en los hospitales, en los colegios, en nuestros dependientes. Invertimos en lo más importante.
1: Hablando de dinero público, Nuria, el gobierno ha aplazado al 4 de septiembre el Consejo de Política Fiscal y Financiera, que estaba previsto para hoy, y atiende así la petición de las comunidades gobernadas por el PP, incluida Extremadura, que reclamaba más tiempo para analizar la propuesta de reforma de la financiación autonómica.
0: A ver si ya acuerdas.
6: Queremos esa información, pero creo que continúa con la línea iniciada en el anterior Consejo de Política Fiscal y Financiera.
1: Bueno, pues este examen será en septiembre. El OE publica hoy también, por otra parte, la convocatoria de las subvenciones de la línea 1, entidades promotoras de los proyectos del programa de formación y empleo Escala. En total son 37 millones de euros. El plazo de solicitud se abre mañana, jueves, termina el 21 de septiembre. Y el empleo también es noticia, Nuria. No son muy buenas las cifras que ha dado la encuesta de población activa del segundo trimestre del año en la región, donde el paro subió en 600 personas. Eso sí, la tasa total es la más baja en casi dos décadas.

0: Extremadura de este año. El 7 de septiembre las van a recibir el futbolista Pedro Porro, el presidente de Fundación Triángulo, José María Núñez, eso ya lo sabíamos, y ayer se anunciaron otras dos medallas. Uh-huh. El Museo Nacional de Arte Romano de Mérida y el nadador Guillermo Gracia.
1: Bueno, pues, a todos. Con mucho espíritu deportivo, desde luego, y luchado, nos encanta.
0: Aquí será en el Teatro Romano, como es costumbre.
1: Muy,
0: ¿no?,
1: pendientes cada, estaremos.
0: Cada año, como muy pendientes estamos de los incendios forestales. Parece que mejora la situación en los de Ávila, Madrid y Toledo. No ha crecido el perímetro en ninguno de ellos en estas últimas horas. Ya han podido volver a sus casas unas 34.000 personas y, bueno, de alguna manera el ministro del Interior es en cierto modo optimista.
2: Pues es una previsión razonablemente optimista, vuelvo a decir, las condiciones meteorológicas no nos ayudan nada.
0: Aquí en Extremadura han conseguido estabilizar en pocas horas el incendio que se declaró en Benquerencia de La Serena, y el presidente del gobierno ha hecho balance del curso político. Pedro Sánchez destacaba las mejoras laborales y también el crecimiento económico.
3: Creciendo 5 veces más que Italia, 4 veces más que Alemania y 3 veces más que Francia.
0: Y además, pues defendía la inocencia tanto de su hermano, David Sánchez, como de su mujer, Begoña Gómez. En la Audiencia Nacional ha terminado el juicio del caso Kitchen, que era visto para sentencia. La Fiscalía pide 15 años para el exministro Jorge Fernández Díaz y otros altos cargos del Ministerio y la Policía, y 19 años para el comisario José Manuel Villarejo. Le señalan como la persona que captó al chofer de Bárcenas para esos seguimientos. Dos cositas más. El gobierno ha indultado a la expresidenta del Parlament de Cataluña, que había sido condenada por prevaricación, Laura Borràs. Debería cumplir una pena de 4 años y medio de prisión por adjudicar contratos a dedo y fraccionados. Y siguen creciendo las cifras de la tragedia en Japón. El terremoto de magnitud 7,1, recordarás que
1: se
0: declaraba ayer.
1: Qué miedo,
0: la verdad, sí. Bueno, ya son 13 los fallecidos, pero es que hay decenas de desaparecidos atrapados debajo de un centro comercial, y ha habido cortes de luz en 400.000 hogares. La autoridad reguladora nuclear dice, eso sí, que no hay incidencias en centrales nucleares.
1: Bueno, algo es algo. Estaremos muy pendientes, desde luego, de lo que pueda resultar de ahí. Para ello, te volvemos a escuchar a partir de las 8, a ti y a todo el equipo de informativos.
0: A las 8 lo contamos todo, si te parece.
1: Aquí estaremos en la radio. Gracias,
0: hasta
1: luego, Luis.
0: Chao.

0: Bueno, pues nosotros también tenemos el plan perfecto, que se quede muy cerquita de la radio porque tenemos muchas cosas que contarles e incluso hacemos viajes en el tiempo.
1: Responda otra vez.
2: No te pego.
3: No. Mamá ha nacido.
4: Pasado rosado.
3: Y dijo mi madre que sea la última vez que nace solo.
5: Thanks to the Virgin of Guadalupe.
0: Bueno, y hemos cumplido. Ayer decíamos que cuando saliéramos íbamos a comprar billete. Bueno, pues ya hemos comprado billete en este autobús en el tiempo. Hemos cargado ya el condensador de flujo y vamos a ver dónde nos lleva hoy Elías Denche. Buenos días.
6: Buenos días. Es verdad que habíamos dicho ayer que no íbamos hacia un lugar, sino hacia una fecha.
0: Un tiempo, ¿no? Maravilloso.
6: Qué, madre mía, qué loco estábamos.
0: Es que aquí en la radio se puede hacer todo. Es pura magia.
6: Sí, sí.
0: Bueno, ¿y hacia dónde nos encaminamos hoy?
6: Pues hoy nos vamos a 1954, vamos a empezar ahí, va a ser nuestra primera parada, porque el 29 de julio del 54 nos encontramos con un hito literario icónico. Hace más de 70 años, J.R.R., yo creo que con esto ya sabe la gente de quién hablo,
0: Tolkien
6: publicaba el primer libro de la saga, El Señor de los Anillos, una de las grandes obras de la literatura fantástica contemporánea.

0: Estas músicas que ya nos sitúan, ¿eh? Mira, es que lo digo de verdad, se me ponen los pelos como escarpias.
1: Es de verdad, se les ha puesto, los pelillos.
0: Es que emociona.
1: Como no, es que esta banda sonora de cuando la adaptó Peter Jackson es una maravilla, ¿no? Bueno, vamos a hablar de J.R.R. Tolkien, porque este escritor, nacido en la actual Bloemfontein, en Sudáfrica, británica, ¿no? En este momento, participó en la Primera Guerra Mundial y dicen que de ahí se inspiró para crear un universo que sigue cautivando pues a personas de todas las edades. Yo creo que continuará.
0: Se encontró con muchos orcos, porque las guerras dan muchos orcos.
1: Sí. Pues todo sucedió tras lograr un exitazo con la publicación del Hobbit, que hay gente que la ha visto después, ¿no?, lo que es la saga cinematográfica, y cree que a lo mejor fue posterior, pero al contrario.
0: Efectivamente. Además, conviene, porque además es mucho más liviano, se lee mucho mejor, más cortito, luego ya vas entrando en ese universo y ya no te pilla tanto de extraño. Está bien leerse el Hobbit si están ahí en casa y si tienen chavales adolescentes, seguro que se enganchan a ese tipo de literatura.
1: Pues el Hobbit lo petó en la editorial Allen & Unwin y animó al escritor, a J.R.R. Tolkien, a seguir escribiendo historias sobre la Tierra Media, y a partir de ahí es ya cuando surgió la Comunidad del Anillo, de la que pues se cumplen 72 años.
0: Bueno, y después de empezar así, no sé por dónde nos vas a encaminar, pero estamos en todo lo alto, ¿eh? Aún así han seguido pasando cosas tal día como hoy, un 29 de julio.
1: Nuestra siguiente parada es 1981.
0: Más reciente.
1: Ahí tenía lugar en Londres una de las bodas más mediáticas del último siglo. La del entonces príncipe Carlos y Diana, también conocida como Lady Di.
0: Parecía, te digo que yo estaba de vacaciones y veía ahí en la pantalla, no sé qué, las imágenes, y decía, ay, una príncipe, una princesa, un cuento de hadas, más o menos, lo acabó, pues como todo.
1: Sí. Una ceremonia real que se celebró en la Catedral de San Pablo y que fue vista por la televisión más de 500 millones de personas en todo el mundo, o sea, y Nuria también estaba.
0: De chiquinina, pero ella estaba.
1: Él tenía 32 años, ella 20, y permanecieron 15 años unidos hasta su divorcio en 1996. Y un año más tarde, pues todos conocemos esta historia, ¿no? Ella murió a causa de un accidente de tráfico, un acontecimiento que conmovió al público, pues ya que se trataba de un personaje ampliamente querido.
0: Pues sí, muy querido, y además que es que daba para series, para películas, para un montón de historias. En este caso, besó al príncipe y se transformó en rana.
1: Ay,
0: ¿qué le vamos a hacer? Justo al revés.
1: Ay, ¿qué le vamos a hacer?
0: Nos vamos también de cumpleaños, ¿no?, en este día.
1: Nos vamos de cumpleaños y además estamos en autobús y vamos a seguir sobre ruedas, porque el 29 de julio del año 81, de 1981, Fernando Alonso nacía.
0: Toma,
1: o sea,
0: ya.
1: Este año celebra su, si no me equivoco, 45, o sea, se me dan, sí, 45, ¿no?
0: Sí, estaba ahí calculando, madre mía, es que me dices que yo para las matemáticas soy fatal, yo estaba ahí con los dedos.
1: Tenía que haber avisado antes, oye, que vamos a sumar hoy.
0: Pillado, sí, 45, bueno.
1: Y ahí sigue el tío pilotando.
0: Ahí está, como campeón.
1: No como antes, pero oye, este año ha logrado el décimo puesto en el Mundial con 56 puntos, gracias a la sexta posición conseguida en Abu Dhabi.

0: Una trayectoria cargada de éxitos que yo, fíjate, me he quedado ahí diciendo, nacía en 1981. Espero que no tuviese la misma cabeza que ahora, que tiene fama de tener mucha cabeza, pobre madre.
1: Bueno, pues sobre todo el cuello,
0: que me quedaba ahí,
1: el cuello lo tiene...
0: Verdad, pobrecito mío, en fin. Un besito para la familia.
1: Asturiano ha ganado dos veces el campeonato mundial en 2005-2006.
0: Eso es lo que importa.
1: Una vez el campeonato mundial de resistencia de la FIA en 2019, las 24 horas de Le Mans dos veces en el 2018 y 2019, y las 24 horas de Daytona de 2019. Realmente es un espectáculo, ¿eh? Los números son impresionantes.
0: Es un campeón.
1: Y además de Aston Martin, que es donde está ahora, ha corrido para Minardi, para Renault, para McLaren, para Ferrari y para Alpine.
0: Lo que él quiera. Fantástico.
1: Donde quiera.
0: Un campeón sobre ruedas que nos ha permitido, pues eso, viajar hacia atrás. No sé si él ha hecho alguna vez viajar en el tiempo, es lo que le queda.
1: Habrá que preguntarle. Bueno, porque con esa trayectoria...
0: Un día le llevamos con nosotros. ¿Qué más tenemos hoy?
1: Pues fíjate si cómo va este autobús, que vamos más para atrás todavía, que nos vamos a 1890. Porque tal día como hoy, 29 de julio, moría el pintor neerlandés Vincent van Gogh. O sea, uno de los más emblemáticos de la historia del arte.

0: ¿Se desangró o algo con lo de la oreja? Porque no. Si le faltaba una oreja o esto, y siempre se dice la oreja de Van Gogh, como el grupo este.
1: No, o sea, por si hay dudas, Van Gogh no murió por la oreja que le cortó.
0: Vale, me quedo más tranquila, más tranquila.
1: No, esa oreja que cortaron unos años antes, en 1888, tras una discusión con Paul Gauguin. No, la causa de su fallecimiento es verdad que sigue siendo un misterio. Aquí yo no la voy a descubrir. Bueno, a lo mejor mañana.
0: Hay que seguir investigando.
1: Hoy no. La versión oficial expone que se trató de un suicidio, pero fuentes posteriores han puesto en duda todas estas teorías que hay alrededor de su muerte.
0: Siempre da mucho misterio y mucho bagaje también.
1: ¿Qué tenemos claro? Es que su legado perdura y ha inspirado a futuras generaciones de artistas. Seguirme hasta el fin de este fantástico viaje, si te pones de mi parte. Una obra caracterizada por el uso de colores vivos, trazos marcados. Es que, o sea, esto no solo demuestra la excelente técnica del artista, sino que además dejan entrever esa personalidad tan atormentada que tenía.
0: Es que es esa realidad, ¿no? Donde está el arte y el artista y se entremezcla un poquito. Y siempre es bueno, es un buen motivo también ahora que estamos en verano para visitar todos esos museos donde se encuentra, sí. Ya que viajamos tanto.
1: Y que tan fresquitos
0: pues
1: son.
0: Poder disfrutar. Ah, efectivamente, que tan fresquitos son, sí, qué falta hace. Otra fecha, nos vamos, según lo que me cuentas por aquí, a 1958.
1: Claro, ahí está tu billete, lo pone perfecto.
0: Mi billete,
1: 1958, el presidente Dwight Eisenhower fundó en Estados Unidos la Administración Nacional de Aeronáutica y el Espacio, más conocido como, Nuria...
0: La NASA.
1: La NASA, claro que sí.

0: Y así, mirando al espacio interestelar, ¿qué nos cuentas de esto?
1: Pues que este proyecto surgió a partir de la NACA, que suena como un poco de broma, ¿verdad? La NASA es lo que compra en AliExpress y la NACA lo que te llega,
0: ¿no? Que te llega. Desde luego suena así, ¿eh?
1: Era el Centro de Investigación Aeronáutica Estadounidense, fue creado en plena Guerra Fría, ¿no? Sobre todo la NASA, ya estábamos hablando de años ya 60, sobre todo, ¿no? Sí. Estados Unidos lo que no podía era dejar que la agencia soviética liderase la carrera espacial. Ya había lanzado al espacio su primer satélite artificial, el Sputnik 1, y de hecho la NASA se inaugura un año justo después del Sputnik. O sea, que es
0: sí,
1: que lo
0: sí,
1: hace.
0: Efectivamente, como diciendo, hay que subir para arriba, ya mismo que nos ponen allí un misil o lo que sea y nos la lían.
1: Pero el gran hito estadounidense con el que adelantaron a los soviéticos no llegó hasta 11 años después. Sí que es verdad que en julio, aunque unos días antes, ajá, ¿no? El 24 o 26 de julio, ¿no?
0: De julio de 1969, sí.
1: Con el viaje del Apolo 11, la misión espacial estadounidense que logró el primer alunizaje de seres humanos en la Luna.
0: Bueno, pues mientras llega Mecano allí a reunirse, quién sabe, a lo mejor en la Luna ellos sí que se reúnen, aunque aquí abajo no, pues nos quedamos con este viaje maravilloso en el tiempo al que siempre nos invitas, Elías Denche.
1: Mañana te recojo otra vez.
0: Venga, vamos a comprar el billete.

0: 15 minutos para llegar a las 8 del mediodía, incluso un poquito menos, y ya que estamos viajando en el tiempo y hasta la luna, vamos a dar ahora un pequeño viajecito por nuestras delegaciones, porque nos vamos al Ratino.
1: Madrugando, que es gerundio.

0: Bueno, ¿quién nos acompaña cada mañana en este viaje? Por supuesto, nuestras compañeras y compañeros de las delegaciones, que nos sirven un menú muy completito de lo que podemos disfrutar en estas fechas de verano en unos y otros sitios. Sí, siempre nos quedamos cortos. Es que no han dicho lo que pasa en mi pueblo, no han dicho lo que pasa por aquí. Es que no nos da tiempo a todo, pero estamos deseando que ustedes nos lo cuenten en esta radio que está abierta. Pero bueno, vamos a hacer ese repasito y ese pasado de lista que hacemos todas las mañanas, y hoy comenzamos en el norte porque es que necesitamos un poquito de brisa. Esperanza Rodríguez en Plasencia, buenos días.
1: Hola, buenos días. Sí, brisa por las sierras, te aseguro que sí. Ya lo que a Plasencia se refiere, todavía no, ya llevamos por casi 23 grados.
0: Madre mía, pero bueno. Si es que es eso, vamos ahí poco a poco con calor y es lo que nos espera en estos días. ¿Qué vamos a hacer?
1: Dice la canción Bora Bora, Maldivas, y se me ha ido enseguida al oído. Sí,
0: aunque oye, no sé yo, porque a veces tenemos como muy idealizados algunos destinos.
1: Sí,
0: tú sabes bien, eres consciente de que aquí en Extremadura los tenemos todos reunidos, en unos sitios y otros. Pero sí, es un poco bucólico pensar así como un poquito más allá.
1: Suena bien, Bora Bora.
0: Suena bien. Pues no sé si en Bora Bora está ella sonando con, soñando con Bora Bora, pero la tengo aquí muy cerquita hoy, en Mérida, Rocío Asensio. Buenos días.
2: Buenos días. Pues sí, ojalá irme a Bora Bora.
0: Hombre,
2: después del ratino a Bora Bora.
0: Por cierto, yo me pierdo. Bora Bora me suena como lejos, pero es que ni lo he mirado en el mapa. No sé por dónde.
2: Es que como sé que no voy a ir, Nuria.
0: Eso me prefiero ni mirarlo.
1: Vamos a dejarlo por el Pacífico.
0: Sí, por el Pacífico. Mira, Esperanza tiene más conocimiento, pero
1: mal. Ya te digo yo que el GERTE no le tiene mucho que envidiar.
0: No, hombre, claro que sí. Por eso me quedo aquí al lado. Bueno. En fin, vamos a saludar también aquí al lado, en Cáceres, a Charo López. Buenos días, compi.
3: Hola, buenos días.
0: Bueno, ¿tú sabías dónde estaba Bora Bora? Yo estaba perdida,
3: Tengo que decir. Tenía una ligera idea, aunque si me pones un mapa no sé si te lo dibujo bien,
0: Bueno, yo terminaría viéndolo como si hiciéramos lo del juego este del burro de ponerle el rabo, ¿sabes? Pues bueno, yo lo pondría ya donde Dios me diera a entender. ¿Qué te voy a contar? En fin, pues por Badajoz también tenemos, hoy tenemos relevo, y en este caso a Cristian Polanco. Buenos días, compi.
4: Hola, ¿qué tal? Muy buenos días.
0: Bueno, ¿qué tal? ¿Cómo andas? ¿Qué es de tu vida? ¿Qué tal el verano?
4: Bien, muy bien, la verdad que muy bien, muy tranquilito, muy trabajando, lo que pasa que no coincidimos en horarios.
0: Que, pues hay que ver, es verdad.
4: Ayer estuvimos cerrando el informativo y hoy lo estamos abriendo.
0: Es que hoy estamos, cambiados, pero habitualmente ahora en verano, pues ustedes acostúmbrense, porque esto es una coctelera que nos han metido dentro y vamos por unas zonas, por otras, a unas horas, a otras. Ya decimos a Esperanza Rodríguez, la escuchamos luego a partir de la una, en la cuarta hora del sol sale por el oeste. Pero ha empezado madrugadora y trabajadora y nos han puesto un poquito de música. A ver qué nos has puesto,
1: más
0: Esperanza.
1: Música, venga.

0: Ay, mejor que deje la luna entrar porque tenemos una luna preciosa estos días.
1: Sí, es que anoche precisamente me pasó eso. Tuve que bajar la persiana porque entraba una cantidad de luz de la luna, de esa luna llena ya, que creo que ya
0: ahora
1: mañana
0: llama,
1: será llena, llena completa.
0: Decía el otro día la luna del ciervo, no sé qué, algo he escuchado yo.
1: Pues no, no sé, yo la llamaría de momento hasta saber más la luna de julio.
0: Ay, es luna de julio, que con esa no nos equivocamos.
1: Sí, sí, sí, pero es verdad, no sé, que me venía muy bien este tema del cantante Albertucho, por cierto, que actúa este fin de semana en una de esas citas musicales tradicionales ya del verano en nuestra región, el Centenera Rock.
0: Ajá.
1: En la aldea Centenera,
0: qué
1: los
0: bueno.
1: días 31 de julio y 1 de agosto, en un cartel con 10 bandas y 4 cantautores, Albertucho, el sevillano Albertucho, pues actúa el sábado. El acceso a los conciertos es gratuito, así que, bueno, pues
0: es un precio imbatible, ¿no? me gusta el 31 y el 1, 31 de
1: eso
0: julio
1: es.
0: Para cerrar y abrir mes en Aldea Centenera,
1: sí, sí.
0: me gusta.
1: Venga, yo esta noche dejo la persiana arriba, a ver si
0: ¡ole!
1: Soy capaz de dormir, para dejar la luna entrar.
0: Pues sí, es tan bonita. Sí.
1: Y en cuanto a actividades, os cuento que en la entidad local menor de San Gil, dependiente del Ayuntamiento de Plasencia, pues siguen con sus fiestas, con dos actividades hoy en el programa, Gincana Junior a las 8 de la tarde y a las 10 de la noche, más Gincana, organizada por la Asociación de Mujeres Rurales, El Encuentro. Mañana por la tarde, más propuestas deportivas, rappel y tirolina en la plaza y la Torre del Pueblo. Y una fiesta sorpresa en el Chiringuito en Aima. En La Vera, el certamen cultural Indómita nos propone danza, teatro en el lago de Pedro Chate, en Jaraíz de La Vera. A partir de las 10 de esta noche, fíjate qué sitio más mágico también para una actividad como esta.
0: Y más
1: se
0: fresquito,
1: trata del,
0: y más fresquito.
1: Eso, sí, el espectáculo Lucía Joyce, un pequeño drama en movimiento a cargo de Carlic Danza Teatro. Es que ya me veo allí esta noche a la fresca.
0: Sí, sí, bueno, luego habrá que empalmar, pero no importa, ahora en verano
1: no
0: lo
1: importa.
0: Hacemos porque es que eso, la luna y las actividades pues lo propician.
1: Es verdad. Y luego en las urdes ya comento que la programación del Festival de Circo y Teatro llega hoy a la alquería de Orcajo con el espectáculo de La Vispero Producciones. Mañana hará parada en Mesegal y el viernes en la alquería de La Muela.
0: Pues muchas actividades por el norte. A ver qué tenemos por aquí por Mérida. Rocío Asensio, cuéntanos. Gracias. Esperanza, que no te digo ni gracias. Ya voy aquí helada.
2: Pues bueno, en Mérida hoy tenemos mucho teatro. En primer lugar, hoy se estrena La Comedia de la Olla, en la cuarta obra del Festival de Teatro Clásico. La cita es, como venimos acostumbrados ya, a las 11 menos cuarto en el Teatro Romano. Y esta obra se ubica en la caótica Roma Antigua, donde vive Euclión, un viejo viudo que se esconde en una olla llena de monedas de oro.
0: Poco a veces,
2: hay días que
0: olla,
2: me siento
0: claro.
2: Un poco Euclión, yo también.
0: No estaría mal, ¿eh? Menudo baño, como el
2: porque
0: tío Gilito.
2: Porque este hombre siente una pasión enfermiza por el oro. Y entra en juego también Cesonia, una joven a quien su padre obligará a casarse pues, con este señor. Es un drama, pero tranquilos, porque no faltará la comedia. Está protagonizada por Carlos Sobera, Ángel Pardo y Silvia Vacas, y las entradas pueden comprarse online. Y un apunte más de Te Apetece Teatro, que continúa con sus talleres y representaciones paralelas a este festival. Y este miércoles en la Plaza de Pontezuela, a partir de las 9:30, representa la obra Las Gemelas. La entrada son solamente 6 euros. Y pues es una comedia infantil a partir de los 7 años, así que es para toda la familia.
0: Para toda la familia, y además es un girito a esos gemelos que tanto
2: claro.
0: dieron de sí también en el festival y luego por toda España que estuvieron rodando.
2: Claro.
0: Y bueno, una auténtica maravilla. Oye, pues nos lo apuntamos. ¿Por qué estas idas de olla también aquí? Como decía antes, un momento al tío Gilito nadando ahí entre oro. Nos gustan y bueno, y el teatro siempre
2: claro.
0: es una propuesta fantástica para estos días. Nos quedan obras todavía por delante, pero hay que aprovechar, hay que aprovechar. Para dar vidilla, ya que podemos, pues eso, hacerlo a la luz de la luna, qué mejor también aquí en Mérida. Vamos a ver qué tenemos por Cáceres, Charo López, cuéntanos.
3: Bueno, pues hoy como cada miércoles, a partir de las 12, tenemos cuentacuentos de verano en la Biblioteca Pública. Hoy con el druida de las historias, con José Palacios. Nuestro druida quiere seguir los pasos de su abuelo para proteger las historias, los cuentos y las leyendas del bosque. Para ello recorre el mundo en busca de relatos fantásticos con los que llenar su libro mágico. Este es el cuentacuentos de hoy a partir de las 12, como decimos, en la biblioteca pública. Por la noche tenemos un concierto más del Festival Internacional de Música que os comentaba ayer, con los profesores de estas prestigiosas masterclass. Ofrece un programa que incluye composiciones de Martinús, Sánchez Verdú, que además será estreno en España, Beethoven y Brahms. Y hablabais de la luna, ¿no? Bueno, pues hoy tenemos Plena Moon, muy cerquita de aquí, en Malpartida de Cáceres, que nos encanta ir allí, en los Barruecos, en el Museo
0: Menudo
3: Mosel.
0: Sitio, es que además, vaya, y con la luna llena, ¡buah!, no te digo nada, maravilloso.
3: Pues a partir de las 9:30 de la noche, actividades de todo tipo, música, poesía, danza, moda y creación. Pues si es maravilloso ir a los Barruecos en cualquier momento, imagínate con luna, como la que tenemos hoy, y con un montón de actividades gratis para todos.
0: Pues oye, que nos lo apuntamos, nos vamos para allá, Charo, muchas gracias, y vamos a ver si tenemos alguna cosa en Badajoz. Te lo hemos puesto difícil, Cristian.
4: Tenemos cositas, claro, siempre el verano es un momento propicio para esparcir todas las propuestas de ocio por donde uno le deje la imaginación. Sí. Por ejemplo, para los peques, ¿no?, que siempre se trata de hacer más cositas pensando en los niños en verano, que tienen muchísimo tiempo libre, pues tenemos una película hoy en la terraza del Teatro López de Ayala, Paddington 3, Aventura en la Selva, es a las 10 de la noche. Es para mayores de 8 años, ¿no?, cuentan en la gente del López de Ayala. Pero a partir de las 12 es cuando se ponen las entradas a la venta. De 1 euro y 2 euros. O sea, nada,
0: a precio popular para disfrutarlo.
4: Sí, sí, está tiradillo. Ir al cine por la noche en una terraza es algo mágico. Y siendo peque, que en general todo es mágico, pues merece mucho la pena. Eso por la noche. Si hay peques más madrugadores, Vive el Verano, la actividad de Vive el Verano habitual, se ha trasladado desde este lunes al barrio de San Fernando. Lo hemos tenido en el Parque de la Legión durante gran parte de julio y ahora desde el 27 de julio al 14 de agosto está en el barrio de San Fernando de 10 de la mañana a 12 y media, así que la gente se pase por ahí. Y para ver el atardecer, de nuevo, regresan los atardeceres musicales como todos los miércoles, una actividad de Vicente Robles, y hoy tenemos a Ulises Fernández, que ver el atardecer con la música de Uli de aquí de Badajoz,
0: pues oye,
4: tiene que ser algo mágico.
0: Nos lo apuntamos con esa magia. Cristian, muchísimas gracias desde Badajoz. Nosotros nos tenemos que despedir ya. Rocío, Esperanza y Charo, muchísimas gracias también a vosotras por acompañarnos.
1: Buen día.
0: Y a ustedes que están ahí al otro lado, sigan con nosotros, que la radio no cesa. Feliz día, el mejor de la semana.

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4: Son las 8 de la mañana.
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4: Buenos días, es una jornada importante en la Asamblea de Extremadura, donde hoy se debaten y también se van a votar en un pleno que se prevé maratoniano y que empieza dentro de apenas media hora, las enmiendas parciales a las cuentas extremeñas de este 2026. La oposición rechaza los presupuestos, pero los dos partidos que forman el gobierno autonómico, PP y Vox, los defienden.
6: Es un presupuesto que excluye a las personas, es un presupuesto que elimina la acción que tenía la Agencia Extremeña de Cooperación Internacional.
7: Este presupuesto es el presupuesto de las lentejas, si las quieres bien y si no las dejas.
8: Y nuestro compromiso es muy claro, menos gasto ideológico y más apoyo a los extremeños.
9: Invertimos en los hospitales, en los colegios, en nuestros dependientes. Invertimos en lo más importante.
4: Esas cuentas confirmarán el recorte a las ayudas que reciben los agentes sociales. Y el gobierno aplaza al 4 de septiembre el Consejo de Política Fiscal y Financiera que estaba previsto para hoy. Lo hace tras pedir las autonomías donde gobierna el PP, entre ellas la nuestra, más tiempo para analizar la propuesta de reforma de la financiación autonómica.
10: Queremos esa información, pero creo que continúa con la línea iniciada en el anterior Consejo de Política Fiscal y Financiera.
4: El DOE ha publicado la convocatoria de subvenciones de la línea 1 a entidades promotoras de los proyectos del programa de formación y empleo Escala. Suman 37 millones de euros. Podrán solicitarse desde mañana hasta el 21 de septiembre. Y la EPA, la encuesta de población activa en el segundo trimestre del año, deja un mal dato para Extremadura. La subida del paro de 600 personas en la región en ese periodo. La tasa total de desempleo está aquí en poco más del 13%. Es la más baja en cerca de dos décadas. Y la Junta va a construir una nueva unidad de partos en el Hospital Materno Infantil de Badajoz. Va a invertir en ella 11 millones y medio de euros para nuevos quirófanos, paritorios y UCIs.
11: Este modelo sanitario coloca a la mujer en el centro de la asistencia sanitaria sin renunciar en ningún momento a la seguridad clínica.
4: En la capital pacense también se contratan las obras del segundo tramo de la Ronda Sur. El presupuesto supera los 44 millones de euros. Y el DOE publica los decretos de concesión de las cuatro medallas de Extremadura de este año. Las van a recibir el 7 de septiembre en Mérida el actual futbolista Pedro Porro, el presidente de la Fundación Triángulo, José María Núñez, y los dos últimos que se han anunciado, el Museo Nacional de Arte Romano de Mérida y el nadador Guillermo Gracia. Mejora, por otra parte, la situación de los incendios forestales en Ávila, Madrid y Toledo. En ninguno de ellos ha aumentado el perímetro en estas últimas horas. En torno a 34.000 personas han podido regresar, afortunadamente, a sus hogares. Las autoridades albergan cierto optimismo.
12: Pues es una previsión razonablemente optimista, vuelvo a decir. Las condiciones meteorológicas no nos ayudan nada.
4: La novedad es otro fuego en la provincia de León, en La Utrera, en Extremadura. Lograban estabilizar en pocas horas el que se declaraba en benquerencia de La Serena. Por cierto, el gobierno va a crear un panel científico de acción frente al cambio climático que va a emitir informes de evidencia científica y propuestas de distintos protocolos de actuación. En la previsión del tiempo parece que hoy se moderan ligeramente las temperaturas. Carlos Benito.
13: No dejamos de hablar de calor, pero la buena noticia ya para hoy es que las temperaturas no solo no subirán más de lo que lo hicieron la pasada tarde, sino que incluso apuntan a la baja por la mitad occidental, un descenso que de momento solo vamos a notar en las máximas porque la mañana se ha levantado con valores en los termómetros, esto sí, incluso por encima de los de ayer. Hablamos de temperaturas que tras una noche y una madrugada bastante sofocantes apenas rebajan hoy los 22, 24 o hasta los 25 grados en la mayoría de estaciones. Eso sí, a lo largo de la tarde, decíamos hoy, con la entrada de un viento de sur y suroeste, costará que los termómetros superen por el tercio occidental los 36, 38 grados, unos 2 o 3 grados menos que ayer por aquí. Algo menos se va a notar esta bajada en zonas del centro y el este, por donde para este miércoles, a pesar de todo, todavía superaremos esos 38, los 39 y puntualmente hoy incluso la raya de los 40. 40 valores, todos ellos que volverán a activar los avisos por calor, avisos amarillos en todas las comarcas, salvo en las del extremo sur. Precaución y ojo también, a pesar de todo, con los riesgos de incendio que siguen en niveles muy altos o extremos en prácticamente toda Extremadura.
4: Es miércoles 29 de julio, Santa Marta, patrona de la hostelería y Día Internacional del Mal de Amores. Esta jornada nos trae otras noticias que vamos a avanzar ya en titulares con Juan Carlos Blasco.
14: El presidente del Gobierno ha hecho balance del curso político. Pedro Sánchez ponía de relieve las mejoras laborales y el crecimiento económico de nuestro país.
15: Creciendo 5 veces más que Italia, 4 veces más que Alemania y 3 veces más que Francia.
14: Sánchez aprovechaba también para proclamar la inocencia de su hermano y de su esposa Begoña Gómez.
4: Visto para sentencia el juicio del caso Kitchen, la Fiscalía pide 15 años de prisión para el exministro Jorge Fernández Díaz y otros altos cargos del Ministerio y la Policía, y 19 años de cárcel para el comisario José Manuel Villarejo, al que señalan como la persona que captó al chofer de Luis Bárcenas para estos seguimientos.
14: El gobierno ha indultado parcialmente a la expresidenta del Parlamento de Cataluña, que había sido condenada por prevaricación. Laura Borràs debía cumplir una pena de 4 años y medio de prisión por adjudicar contratos a dedo y fraccionados.
4: Y el terremoto en Japón de magnitud 7,1 deja ya al menos 13 víctimas mortales y decenas de desaparecidos que estarían atrapados bajo un centro comercial. Ha habido cortes de luz en 40.000 hogares y se han interrumpido los servicios ferroviarios. La autoridad reguladora nuclear nipona descarta incidencias en centrales nucleares. Conocemos ya alguna de las claves informativas del día con Consuelo Carrasco. Muy buenas.
16: Muy buenas, Luis. A partir de las 9:10, minuto arriba, minuto abajo, vas a hablar con Ángel de la Fuente, doctor en Ciencias Económicas, entre otras cosas, de los presupuestos extremeños que se debaten en la Asamblea. Además, charlarás con Teresa Chamorro, presidenta del Comité UNICEF en nuestra comunidad, sobre el informe Infancia, Adolescencia y Bienestar Digital en Extremadura. Pero antes, en media hora, si sus señorías son puntuales, empezará ese pleno en la Asamblea sobre las enmiendas parciales a los presupuestos, un pleno que se prevé muy largo. Además, en Don Benito, el delegado del Gobierno y el presidente de la Confederación Hidrográfica del Guadiana presentan los datos de la red de refugios climáticos. Se celebra por videoconferencia el Consejo General de la Confederación de Fondos de Cooperación y Solidaridad. En Zafra vamos a conocer los detalles de la tercera marcha de la columna de los 8.000, el primer éxodo terrible, masivo de la Guerra Civil Española. Cuestiones culturales, presentación del segundo Festival Internacional de Piano y Escuela de Alto Rendimiento de Lambroz. En Badajoz, el 31º Festival Medieval Villa de Alburquerque, y en Mérida se presenta el Festival de Teatro Clásico en la sede Regina. 15 minutos antes de las 11 de la noche, todavía queda tiempo, en la capital autonómica se estrena La Comedia de la Olla en el Teatro Romano.
4: Sepamos cómo empieza el día en las principales ciudades extremeñas. Badajoz, Cristian Polanco.
17: ¿Qué tal, Luis? Buenos días. 22 grados hace en Badajoz ahora mismo, con el cielo despejado. Abre el mayor centro de electrolineras de España. Está situado en el centro comercial El Faro. Ahora en unos minutos lo ampliamos.
4: Continuamos en Cáceres. Charo López.
18: Buenos días, por aquí también tenemos 22 grados a esta hora y cielo despejado. Y en local, las escuelas deportivas y actividades grupales del ayuntamiento amplían su oferta con nuevas modalidades y la edad de los participantes se incrementa hasta los 16 años para la nueva temporada. Llegarán este año 2.700 cacereños.
4: ¿Cómo viene el día en Mérida, Rocío Asensio?
19: Pues en Mérida las temperaturas oscilarán hoy entre los 23 y los 38 grados. Y en crónica local, el ayuntamiento estrena una nueva página web, una plataforma renovada que promete ser cercana, transparente y accesible para toda la ciudadanía.
4: Cerramos en Plasencia. Esperanza Rodríguez.
20: Buenos días. También aquí 22 grados a esta hora, cielos despejados y previsión de una temperatura máxima esta tarde de 39 grados. El Ayuntamiento de Plasencia recurre a un contrato de más de 47.000 euros para acometer las reparaciones del firme más urgentes. Es la tercera vía que explora el consistorio en 4 meses tras quedar desierta una primera licitación de 400.000 euros y ser anulada una adjudicación de emergencia.
4: Deportes. Ayer jugó el Mérida y lo hacen Cacereño, Extremadura y Coria. José Antonio Reina.
21: Buenos días. El Mérida perdió en su segundo partido de pretemporada 2-0 ante el Al-Nassr. Ayer jugó el Mérida y hoy lo harán nuestros otros 3 equipos de Primera Federación. Desde las 7 el Coria se medirá al Valladolid de Segunda División. Desde las 8:30 el Extremadura visitará al Villafranca y desde las 9:45 el Cacereño visitará al Villanovense.
4: Vamos a saber cómo se transita por los viales extremeños. DGT, Daniel González.
22: ¿Qué tal? Muy buenos días. A esta hora la situación es muy tranquila a nivel de tráfico en las carreteras de toda Extremadura, donde no registramos complicaciones. Ni la red viaria principal ni la secundaria se encuentran complicadas en ninguno de sus puntos. Aún así, mucha prudencia en la A66 en los entornos de Villafranca de los Barros, ya que unas obras de mejora pueden seguir complicando la circulación.
4: Con Miguel Ángel Díaz a los mandos técnicos, Laura Nieto en producción, comenzamos. Hoy llegan al Pleno de la Asamblea las enmiendas parciales a los presupuestos extremeños de este 2026. La oposición prevé un rechazo en bloque a sus propuestas, mientras Partido Popular y Vox ponen en valor el respaldo a las cuentas. La sesión empieza en menos de media hora, Rocío.
0: Desde Unidas por Extremadura, Irene de Miguel considera que el Ejecutivo no aceptará enmiendas de otros grupos. Por su parte, Isabel Gil Rosiña, del PSOE, critica la tardanza de su aprobación y denuncia la pérdida de políticas sociales.
7: Esto es el presupuesto de las lentejas, si las quieres bien y si no las dejas. Y es un presupuesto que se van a comer ellos.
6: Es un presupuesto que excluye a las personas, es un presupuesto que elimina la acción que tenía la Agencia Extremeña de Cooperación Internacional al Desarrollo y que desprotege a muchos ciudadanos y a colectivos que Vox no quieren que existan, ni que tengan cuerpo, ni que tengan capacidad de acción ni incidencia política en la región.
0: En el bloque del Ejecutivo, Vox destaca la importancia de su formación en el texto, con aumentos en natalidad, dependencia y sector agrario. Por su parte, el PP subraya que son los presupuestos más altos de la historia autonómica. Escuchamos a Inés Checa, de Vox, y José Ángel Sánchez Julia, del PP.
8: Y nuestro compromiso es muy claro: menos gasto ideológico y más apoyo a los extremeños. Por tanto, más recursos a las familias y menos dinero para estructuras políticas innecesarias.
9: Estamos hablando de los presupuestos más altos de la historia de Extremadura. 8.854 millones de euros invertimos en los hospitales, invertimos en los colegios, invertimos en nuestros dependientes, invertimos en las familias.
0: Con las posiciones marcadas, las cuentas regionales saldrán adelante esta semana en la Asamblea.
4: Presupuestos que confirmarán el recorte a las ayudas a los agentes sociales, medida ya anunciada por Vox, que figura en el pacto de gobierno entre esa formación y el Partido Popular. Y el gobierno aplaza al 4 de septiembre el Consejo de Política Fiscal y Financiera, previsto para hoy, después de que las comunidades gobernadas por el PP, incluida Extremadura, habían pedido más tiempo para estudiar la propuesta de reforma de la financiación autonómica. Nuestra región respalda ese retraso, rechaza el modelo que plantea el Ministerio y sostiene que no dispone todavía, Juan Carlos, de los datos necesarios para evaluar sus efectos.
14: El Ministerio de Hacienda posponía hasta el próximo 4 de septiembre ese Consejo de Política Fiscal y Financiera que debía celebrarse hoy miércoles para abordar la reforma del sistema de financiación autonómica. La decisión llega tras pedirlo las 11 comunidades autónomas gobernadas por el Partido Popular, además de Ceuta y Melilla. Los gobiernos autonómicos han solicitado el aplazamiento al considerar que una reforma de esta importancia no podía debatirse ni someterse a votación sin tener todos los documentos necesarios. Extremadura opina que sigue faltando simulaciones completas y datos homogéneos que permitan así conocer el impacto que tendría el nuevo sistema sobre cada territorio. Además, la consejera de Hacienda, Elena Manzano, comparte las críticas de otras comunidades que rechazan una negociación basada en acuerdos bilaterales previos con Cataluña. La Junta defiende un modelo multilateral negociado entre todos los territorios.
10: Queremos esa información, la vamos a pedir hoy. En cuanto la tengamos, trasladaremos nuestra posición, pero creo que continúa con la línea iniciada en el anterior Consejo de Política Fiscal y Financiera, en el que, se lo recuerdo, todas las comunidades autónomas, incluidas las comunidades autónomas del Partido Socialista, votaron en contra.
14: Elena Manzano volverá a posicionarse hoy al respecto, a eso de las 10:30 de esta mañana. El Ministerio de Hacienda sostiene, por su parte, que el aplazamiento a septiembre refleja la voluntad de mantener abiertas las vías de diálogo ante una reunión importante para el futuro de la financiación autonómica. El departamento que dirige Arcadia España confía en retomar el debate tras el verano, mientras los territorios críticos mantienen sus reservas sobre el contenido de esa propuesta.
4: Y desde mañana podrán solicitarse las subvenciones para este año de la línea 1 a entidades promotoras de los proyectos del programa de formación y empleo Escala, que promueve la Junta. En total son 37 millones de euros para este año y los dos siguientes.
14: Y de él podrán beneficiarse entidades locales, sus organismos autónomos y entidades con pertenencia en materia de promoción de empleo dependientes o asimiladas a ella, cuya titularidad corresponde íntegramente a las propias entidades locales. Podrán solicitar ayudas para llevar a cabo proyectos de carácter supralocal y no se les permitirá dar su conformidad a más de una solicitud. El plazo para formularlas finaliza el próximo 21 de septiembre. El tope de participantes por proyecto varía entre los 12 para localidades que no lleguen a 2.000 habitantes y los 60 para municipios de más de 100.000 vecinos.
4: Y según los datos de la encuesta de población activa del segundo trimestre del año, de abril a junio, el paro subió en 600 personas en Extremadura. La tasa total es del 13% en la región, la más baja en casi 20 años. María José Nevado, secretaria general de Empleo.
1: La mejora del empleo se está traduciendo en una disminución del desempleo. Este descenso, además, es el mayor que se ha registrado en toda España.
4: Sube la población ocupada, también las personas en activo, y baja además de forma notable la cifra de mujeres que buscan trabajo. Valoraciones de los agentes sociales: Maricruz Lara, de Comisiones Obreras; Francisco Morcillo, de UGT; y de las patronales Javier Peinado de la CRES y José Luis Iniesta y de CIEM.
2: Y es ahí donde ponemos el foco de atención y donde Comisiones Obreras debe estar muy pendiente de que los contratos que en nuestra región se firmen, si son de manera parcial, es que sea de manera voluntaria y aceptada por el trabajador y no de manera impositiva.
3: El empleo ha bajado pues, en 12.600 personas, pero el 62% de esa reducción se debe a que personas han abandonado el mercado laboral. Quiere decir que es preocupante. El paro baja, es buena medida, porque en Extremadura pierde población activa.
5: Pero bien es cierto que el sector agrícola tiene muchísimo peso en Extremadura y en este trimestre suele ser habitualmente un mes en el que no se genera todo el empleo que luego vienen en otros periodos estacionales por la intensidad de la actividad.
23: Que hemos tenido una buena noticia este mes, que el el informe favorable de Almaraz, porque sería una lacra que cerraran Almaraz por la mano de obra que tiene y la cabeza tractora que hace sobre el tejido empresarial en Extremadura.
4: Hablaba Iniesta de la central nuclear. Pues bien, la presidenta de la Junta, María Guardiola, se ha reunido con el presidente de la plataforma Sí a Almaraz, un encuentro que llega días después de conocer el dictamen favorable del Consejo de Seguridad Nuclear, que avala la continuidad de esa planta hasta 2030. La plataforma confía en que el gobierno conceda la prórroga. Fernando Sánchez.
24: Y sobre el informe del CSN, pues era lo que esperábamos, ¿no? Que se avalara la prórroga de esta central nuclear hasta 2030. Después de eso, pues confiamos plenamente en que el gobierno otorgue esta prórroga y, bueno, si puede ser, pues lo antes posible, ¿no? Pero estamos confiantes ante eso.
4: En redes sociales, Guardiola ha insistido en que esa instalación tiene mucho que aportar al futuro de Extremadura. Y se celebraba este martes la primera reunión del Consejo de Concertación Social y Económico tras la toma de posesión del nuevo gobierno regional. La presidió María Guardiola, asistían los sindicatos y patronal, los principales órganos de ese tipo. Sobre la mesa, la nueva estrategia del gobierno autonómico en diálogo social tras reducirse algunas subvenciones o recuperarse los compromisos firmados en la declaración de diciembre de 2023 por el diálogo social y la negociación colectiva. Y la Junta reforzará las ayudas al trabajo autónomo mediante la tarifa cero. Mantendrá la próxima convocatoria la bonificación total de las cuotas a la seguridad social en los primeros años de actividad y se introducen ayudas de hasta 10.000 euros para facilitar el relevo generacional de negocios a personas desempleadas. La cuantía aumentará con un plus extra si el establecimiento se ubica en municipios de menos de 5.000 habitantes.
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4: 8 y 17. Los equipos de extinción quieren empezar hoy la fase de liquidación de los fuegos de Ávila y Madrid. Tras los avances de los últimos días, en ninguno de los dos, además del de Toledo, ha aumentado el perímetro en las últimas 24 horas. Esto ha permitido que unas 34.000 personas vuelvan a casa.
14: Los servicios de emergencia afrontan hoy miércoles una jornada decisiva antes de que suban las temperaturas por la llegada de esa cuarta ola de calor. Tras varios días marcados por la expansión de las llamas, las últimas horas han dejado una situación más favorable en Ávila, Madrid y Toledo. Así se pronunciaba al respecto el ministro de Interior, Fernando Grande Marlaska.
12: Pues es una previsión razonablemente optimista, vuelvo a decir, las condiciones meteorológicas no nos ayudan nada, pero tenemos, como siempre digo, unos grandísimos profesionales que están absolutamente motivados, que han conseguido doblegar, permitidme la palabra, al incendio, sobre todo ayer que había situaciones muy comprometidas.
14: Así se pudo vaciar, por ejemplo, el polideportivo de Villamanta, en el que 300 vecinos y vecinas de Aldea del Fresno se sintieron muy bien tratados durante los 5 largos días.
26: Hemos tenido una atención de hotel de 5 estrellas, pero bueno, nadie está mejor que en su casa. Lo vamos a superar, hemos demostrado que somos un ejemplo como sociedad.
27: Ha sido muy duro. Ha habido una un pueblo que se ha bloqueado con nosotros.
28: Es que no te lo puedes imaginar.
29: La alegría.
28: No te lo puedes imaginar.
30: Estoy más contenta porque voy a dormir en mi camita.
14: El presidente Pedro Sánchez volverá a visitar hoy miércoles el puesto avanzado de Navalcarnero, una mejoría que ha permitido regresar, como decimos, a sus casas a 6.000 personas en Toledo y a 30.000 de Madrid y Ávila, también en Murgohondo. El presidente de Castilla y León, Alfonso Fernández Mañueco, pedía prudencia a la hora de regresar a los hogares ante la presencia de cenizas y puntos calientes.
31: Que se está trabajando para que vuelvan lo antes posible, pero con seguridad. No queremos en este sentido correr ningún riesgo, es algo en lo que hemos coincidido todos los intervinientes de todas las administraciones públicas.
14: No dejamos todavía esa comunidad autónoma porque la pasada tarde en La Utrera, en León, se declaraba un incendio de nivel 2 que obligaba a desalojar ese pueblo y a confinar el municipio de Valdesamario. Mientras en Castellón, unas 10.000 personas también han podido volver a sus casas, pero se ha vuelto a reactivar un flanco de ese fuego, por lo que los bomberos forestales se han aplicado a fondo esta noche, aprovechando el aumento de la humedad.
4: Aquí en Extremadura, el incendio declarado en Benquerencia de la Serena, que había estabilizado poco después de su inicio, y se pudo desactivar el nivel 1 de peligrosidad que había decretado el plan InfoEx. Les contamos también que ha fallecido una de las mujeres hospitalizadas tras el incendio de Los Gallardos en Almería, primeros de este mes. Son con ella ya 14 las víctimas mortales que deja ese fuego. Y en Francia, el gran incendio de la región de Gironda, en el sureste del país, está a las puertas de Burdeos, sigue fuera de control, ha arrasado unas 42.000 hectáreas y ha obligado a evacuar a más de 200.000 personas. Aquí en España, el Consejo de Ministros ha declarado 211 zonas catastróficas por emergencias de protección civil, por episodios catastróficos de esas zonas afectadas, la mayoría por incendios forestales, incluidos estos últimos de Madrid, Ávila y Toledo, pero también en otras comunidades.
14: Y ello permitirá activar ayudas para particulares, empresas y administraciones por los daños provocados por esos fuegos, lo explicaba el presidente Pedro Sánchez.
7: Comenzamos a desplegar todas las ayudas destinadas a paliar los daños personales, también los daños materiales, y abrimos vías a ayudas adicionales, como son los beneficios fiscales, las exenciones de cuotas a la seguridad social, ayudas para reparar las infraestructuras, entre otras muchas ayudas.
14: En concreto hablamos de emergencias ocurridas entre el pasado 31 de marzo y el 27 de julio en 14 comunidades. Se ha aprobado además una prestación extraordinaria para trabajadores que no puedan trabajar a causa de esos fuegos. Permitirá cobrar el 70% de la base reguladora durante un máximo de 4 meses sin exigir cotización previa y sin consumir el paro acumulado.
4: Por cierto, que el PSOE ha registrado en la Asamblea una iniciativa en la que pide un plan extraordinario de emergencia frente al riesgo de grandes incendios para que se invierta en crear fajas de protección alrededor de los cascos urbanos, sobre todo en municipios considerados vulnerables. La Junta insiste en que es competencia municipal, pero recuerda que ya ha hecho inversiones preventivas en algunas localidades. Y el Gobierno autonómico ha aprobado, por otro lado, inversiones muy destacadas en sanidad e infraestructuras. Nos las va a resumir María Díaz.
11: La Junta construirá una nueva unidad de partos en el Hospital Materno Infantil de Badajoz, en la que invertirá 11 millones y medio de euros para nuevos quirófanos, paritorios y UCIs pediátricas. El consejero de Presidencia, Abel Bautista, ha destacado esta actuación.
13: Un ambicioso proyecto que dotará al área de salud de Badajoz de unas instalaciones modernas, amplias y funcionales. Un espacio adaptado a las necesidades actuales y futuras de las madres, de los recién nacidos y de los profesionales sanitarios también.
11: Otra inversión relevante en Badajoz es la contratación de las obras del segundo tramo de la Ronda Sur, con un presupuesto superior a los 44 millones de euros.
13: El nuevo tramo tendrá 4,6 kilómetros y conectará la carretera de Valverde de Leganés, la X310, con la de Olivenza, la X107, continuando así con el tramo 3 que está en funcionamiento.
11: Además, se ha aprobado la redacción del proyecto de la carretera 2+1 entre Jerez de los Caballeros y Zafra. Y en materia de vivienda, el Ejecutivo ha aprobado un decreto ley para aumentar el suelo disponible, reducir los plazos administrativos e incrementar la oferta de vivienda.
13: Impulsamos un decreto ley muy ambicioso para aumentar la capacidad de suelo disponible, reducir los tiempos de tramitación y acelerar la construcción de vivienda protegida y asequible en nuestra comunidad autónoma.
11: En el ámbito social educativo se ha aprobado una ayuda de 500 euros por nacimiento, adopción o guarda con fines de adopción para familias que residan en municipios de menos de 3.000 habitantes, además de garantizar la gratuidad de la educación de 0 a 3 años.
4: También se han anunciado 2 medallas de Extremadura más, tras las notificadas ya a Pedro Porro y a José María Núñez, las que se van a entregar el 7 de septiembre en el Museo Nacional de Arte Romano, y al nadador Guillermo Gracia. El DOE ha publicado ya los decretos correspondientes. Rocío.
0: Un reconocimiento otorgado al Museo Nacional de Arte Romano de Mérida, por el que su directora Trinidad Nogales muestra el orgullo de toda la institución, asegurando que consolida su labor técnica e histórica dentro y fuera de la región. La escuchamos.
15: Para nosotros es la máxima distinción que nos puede dar nuestra tierra, Extremadura, y estamos muy contentos. Ha sido una noticia muy satisfactoria para todo el equipo.
0: Estas medallas también ponen en valor el talento y la superación deportiva, con la distinción al nadador paralímpico Guillermo Gracia, poseedor de múltiples récords nacionales e internacionales. El propio Guillermo recibía la noticia con mucha ilusión.
16: La noticia me la ha dado mi madre y me siento súper contento por este premio que me ha dado.
0: La entrega oficial de los galardones tendrá lugar en el Teatro Romano de Mérida durante los actos del Día de Extremadura.
4: Pues el PSOE pide explicaciones porque no hay ninguna mujer reconocida en las medallas de este año, algo que, dicen los socialistas, las excluye y que no refleja la diversidad y realidad de la sociedad extremeña. La Junta lamenta en una nota que se usen esas medallas como arma de confrontación política, defiende que es la comisión de valoración la que marca los criterios para elegir y votar las propuestas, y el PP considera realmente vergonzoso que los socialistas utilicen a las mujeres, dice, para ensuciar las medallas. La Consejería de Educación y los sindicatos se han reunido para avanzar en la homologación salarial que reclaman los representantes de las plantillas públicas. El encuentro acabó sin avances, se emplazan de nuevo al 31 de agosto. Lo ha seguido Elías Denche.
1: Los representantes de la acción sindical vienen reclamando subidas de hasta al menos 200 euros a los profesionales extremeños para igualar las tablas de otras comunidades autónomas. Mercedes Barrado es la portavoz intersectorial.
6: En las distintas comunidades autónomas los docentes tienen distintos conceptos retributivos, como por ejemplo, pues a lo mejor la insularidad, la residencia, distintas carreras profesionales, productividad. Esos conceptos son a los que tenemos que ponernos de acuerdo, uno de ellos, y por supuesto también en la temporalidad de la aplicación de un posible acuerdo.
1: Esta es la segunda de las tres reuniones de las mesas sectoriales que se están celebrando durante el verano. Encuentros que buscan alcanzar un acuerdo antes del comienzo del próximo curso. Desde la Consejería de Educación se sienten satisfechos con la mesa de hoy. Escuchamos al secretario general José Pedro Catalán.
8: Cada vez estamos, bueno, acercando más las posturas y estamos satisfechos de la reunión, de cómo se ha producido y de los términos en los que se ha empleado, y lógicamente, bueno, pues esperanzados con llegar a ese 31 de agosto con un posible acuerdo.
1: Como punto de partida, la subida de 80 euros mensuales que los docentes están cobrando desde el 1 de enero.
4: La Junta activará en septiembre las ayudas para paliar las pérdidas que han tenido los cereceros por las borrascas de mayo. Se lo ha transmitido el consejero de Agricultura, Juan José García, a las organizaciones agrarias UPAUCE y Asaja Cáceres y a la agrupación de cooperativas del Valle, con las que ha mantenido una reunión de trabajo este martes.
14: Y para ello se hará un informe para ver cuáles son exactamente las pérdidas y los agricultores tendrán que acreditarlas. La OPAS les ha transmitido además la importancia de reformar los seguros agrarios para que la mayoría de la producción de cereza tenga cobertura. UPAUCE recalca la importancia de mantener cultivos activos para frenar los incendios.
4: Y la sectorial de transportes ha abordado en Madrid el plan social para el clima y mejoras para aplicar en movilidad por tren, carreteras y otros medios, que llegarían también a infraestructuras. Propone el Ministerio avances en el programa de abono único o el nuevo mapa de concesiones que será información pública en junio. El consejero extremeño lamentaba la ausencia del ministro de Transportes. Dice Francisco Ramírez que la primera cita en 3 años de esa sectorial era motivo suficiente para que hubiera acudido.
9: Si ya estamos acostumbrados en Extremadura a que el transporte, el tren o el avión nos deje tirado a los extremeños, hoy que nos ha dejado tirado a los extremeños el ministro de Transporte.
4: Repasamos ya en un formato más breve otras noticias del día.
14: Extremadura ha registrado 41.628 solicitudes de ayudas de la PAC para esta campaña. Son 1.363 menos que la anterior, aunque la superficie declarada es casi la misma, con 2,78 millones de hectáreas. Nuestra región sigue ocupando así el cuarto puesto nacional por superficie acogida a la PAC y se confirma la figura de los ecoregímenes, pues han sido solicitados por el 82% de los beneficiarios en toda España.
4: La Unión denunciará ante el Ministerio de Agricultura y Agroseguro por prácticas de monopolio. Aseguran que retrasa el pago de indemnizaciones cuando hay siniestros, tanto que en algunos casos pueden pasar hasta 10 años entre la declaración del siniestro y el pago.
14: La empresa de autobuses Leda tendrá que pagar una multa de 3.000 euros por no tener un teléfono de atención gratuito. La multa, impuesta por la Junta de Extremadura, llega después de que Facua denunciara a esta compañía por carecer de un número gratuito para atender a los usuarios tal y como registra la ley.
4: La Junta recurrirá a las resoluciones del Gobierno sobre el traslado de menores migrantes no acompañados a nuestra comunidad. El Ejecutivo Regional sostiene que está legitimado para presentar el recurso con el objetivo de defender las competencias, los servicios y los intereses de Extremadura. Reclama además que cualquier actuación se haga con respeto al ordenamiento jurídico y a los principios de coordinación y lealtad institucional.
14: Además, el Gobierno extremeño llevará al Tribunal Constitucional varios aspectos del Plan Estatal de Vivienda 2026-2030 al considerar que invaden competencias autonómicas. El Consejo de Gobierno ha autorizado la presentación de un conflicto positivo de competencias tras el rechazo del Ejecutivo Central al requerimiento previo planteado por nuestra comunidad autónoma.
4: Y en la Consejería de Educación inicia un periodo de audiencia e información pública sobre el proyecto de orden que regula la creación y puesta en marcha de los equipos de orientación educativa y psicopedagógica específicos para atender al alumnado con altas capacidades. El trámite será abreviado por urgencia y permanecerá abierto 7 días hábiles desde su publicación.
14: En 2 meses, el Hospital San Pedro de Alcántara de Cáceres tendrá un nuevo equipo de alta precisión para detectar antes posibles recaídas en enfermedades hematológicas y mejorar el seguimiento de pacientes trasplantados. La Diputación ha donado un separador celular con una inversión de unos 70.000 euros.
4: Los vendedores ambulantes de la región podrán conservar sus licencias durante 15 años. Es más del doble que el plazo actual. Podrán transmitirlas además a otra persona sin necesidad de justificar el motivo. La medida forma parte de un decreto ley aprobado por la Junta para dar más estabilidad a un sector que tiene más de 1 millar de trabajadores en la región y mueve en torno a 147 millones de euros cada año.
14: Y por cierto, la Guardia Civil ha intervenido unas 2.200 camisetas falsificadas valoradas en unos 320.000 euros. En relación con este delito contra la propiedad industrial, está siendo investigado un hombre de 47 años tras ser sorprendido mientras comercializaba las prendas de ropa en una estación de servicio de Cáceres.
4: Pues así llegamos a las 8:30 de la mañana. Y seguimos contándoles noticias en Canal Extremadura Radio, también en Canal Extremadura Televisión. En la Asamblea, a esta hora empieza el debate, después será la votación de las enmiendas parciales a las cuentas extremeñas de este año, que podrían tener ya hoy mismo, eso sí, será a muy última hora del día, el visto bueno. La oposición rechaza los presupuestos, pero los dos partidos que gobiernan en nuestra comunidad, tanto PP como Vox, los defienden.
2: Es un presupuesto que excluye a las personas, es un presupuesto que elimina la acción que tenía la Agencia Extremeña de Cooperación Internacional.
3: Este presupuesto es el presupuesto de las lentejas, si las quieres bien y si no las dejas.
5: Y nuestro compromiso es muy claro, menos gasto ideológico y más apoyo a los extremeños.
10: Invertimos en los hospitales, en los colegios, en nuestros dependientes. Invertimos en lo más importante.
4: Y el gobierno aplaza el 4 de septiembre el Consejo de Política Fiscal y Financiera, previsto inicialmente para hoy. Lo hace tras pedir las autonomías gobernadas por el PP, entre ellas Extremadura, más tiempo para analizar la propuesta de reforma de la financiación autonómica.
17: Queremos esa información, pero creo que continúa con la línea iniciada en el anterior Consejo de Política Fiscal y Financiera.
4: Ya ha publicado el DOE la convocatoria de subvenciones de la línea 1, entidades promotoras de proyectos del programa de formación y empleo escala, 37 millones de euros. El plazo de solicitud se abre mañana hasta el 21 de septiembre. Y la EPA, la encuesta de población activa del segundo trimestre del año, marca una subida del paro en 600 personas en Extremadura. La tasa total está aquí en poco más del 13%, es la más baja en cerca de 20 años. Por otro lado, la Junta va a construir una nueva unidad de partos en el Hospital Materno Infantil de Badajoz. El coste supera los 11 millones de euros.
13: Este modelo sanitario coloca a la mujer en el centro de la asistencia sanitaria sin renunciar en ningún momento a la seguridad clínica.
4: Ya se ha publicado en el DOE los decretos de concesión de las 4 medallas de Extremadura de este año. Las van a recibir en Mérida el 7 de septiembre el futbolista Pedro Porro, el presidente de la Fundación Triángulo José María Núñez, y los dos últimos que se han anunciado, el Museo Nacional de Arte Romano de Mérida y el nadador paralímpico Guillermo Gracia. Hoy también siguen siendo, Juan Carlos, noticia los incendios forestales.
14: Porque mejora la situación en los de Ávila, Madrid y Toledo. En ninguno de ellos ha aumentado el perímetro en las últimas horas. Unas 34.000 personas han podido regresar a sus hogares. Aquí en Extremadura, el plan Infoes estabilizaba en pocas horas el que se declaraba en benquerencia de la Serena la pasada tarde.
4: Precisamente el gobierno va a crear un panel científico de acción frente al cambio climático, va a emitir informes de evidencia científica y propuestas de protocolos de actuación.
14: Y en Badajoz entra en servicio el nuevo azud de la Granadilla en el río.

0: personas. Los tipos más graves, B y C, acaban por cronificarse. El próximo año habrá un tratamiento contra el tipo B.
1: Por primera vez vamos a poder disponer de un fármaco que en un porcentaje de pacientes consigamos curar el virus y por lo tanto evitar la progresión de la cirrosis hepática y por lo tanto del cáncer hepático.
0: Tiempo ya para la actualidad local que abrimos hoy en Badajoz, porque ya está en marcha el mayor centro de electrolineras de Extremadura. Está en el centro comercial El Faro y lo gestiona la empresa Acciona. Cristian Polanco.
2: Sí, es una de las mayores electrolineras privadas de España, según afirman sus responsables. Se ha abierto al público este mismo martes. Está situado en los aparcamientos exteriores de este centro comercial El Faro. La empresa Acciona ha llevado a cabo la instalación de 42 plazas de recarga, entre ellos 8 cargadores ultrarrápidos, completan la carga en menos de 15 minutos, 10 rápidos y 7 para estancias más largas. Nos lo cuenta Jorge Orondo, que es el responsable de sostenibilidad de Castellana Properties, los dueños del Faro.
3: La estación, la electrolinera más grande de Extremadura, con 42 plazas electrificadas, es un hito para nosotros, para favorecer la transición hacia una movilidad más sostenible. Los distintos tipos de recarga, desde la ultra rápida, de aquel que quiere estar menos de 15 minutos porque es una parada en su ruta hacia otro destino, cargadores rápidos y cargadores semirápidos para el que viene a comer o viene al cine, a la bolera.
2: Y una cita para la agenda: este sábado 1 de agosto sí se celebra el tradicional mercado de artesanía de la Plaza Alta, un rastro de antigüedades situado de manera tradicional entre la calle Moreno Zancudo y la Plaza Alta el primer sábado de cada mes.
0: Tercer intento en Plasencia para reparar los baches del municipio tras fracasar 2 licitaciones previas. En el repaso a la actualidad local, además, las claves de la campaña del área de salud para prevenir picaduras de mosquitos y garrapatas. Esperanza Rodríguez.
4: El Ayuntamiento de Plasencia recurre a un contrato de 47.000 euros para acometer las reparaciones de firme más urgentes. Es la tercera vía que explora el consistorio en 4 meses tras quedar desierta una primera licitación de 400.000 euros y ser anulada una adjudicación de emergencia. El deterioro de las calles tras las lluvias del inicio del año es una de las principales quejas vecinales, mientras que el plan integral de asfaltado continúa parado a la espera de reparar la maquinaria necesaria. Por otra parte, el área de salud de Plasencia ha reforzado durante el comienzo del verano la prevención frente a mosquitos y garrapatas a través de puestos informativos en mercados y centros sanitarios. Los profesionales recomiendan vestir ropa clara de manga larga en el campo, revisar la piel y a las mascotas y eliminar cualquier acumulación de agua estancada en el entorno doméstico para evitar la reproducción de insectos.
0: En Cáceres, las escuelas deportivas y actividades grupales del ayuntamiento amplían su oferta y van a llegar a 2.700 vecinos. Charo López.
5: La próxima temporada 2026-2027 trae nuevas modalidades urbanas muy solicitadas como calistenia, parkour o skate. Se ofertarán en total 2.704 plazas distribuidas en 163 grupos y se abre a los chicos de 13 a 16 años para garantizar que los adolescentes también tienen una alternativa de ocio saludable y a colectivos que pedían deporte municipal inclusivo y adaptado. Por primera vez se crea un grupo adaptado de 20 plazas en el pabellón Juan Serrano Macayo para personas con certificado de discapacidad reconocida. Noelia Rodríguez, concejala de Deportes.
6: Y es que queremos que el deporte en Cáceres sea algo por lo que nos ha sido reconocido como Ciudad Europea del Deporte en este año 2026. Sea verdaderamente universal, accesible para todos y en igualdad de condiciones. Y escuchar a la ciudad también significa gestionar bien. Por eso vamos orientando los recursos. Dejamos de impartir danza y trail running, que registraban algunas pérdidas de alumnos. Y vamos a resignar ese esfuerzo para abrir 45 las plazas de calistenia, de parkour y de skate.
5: Todo ello manteniendo los mismos precios, desde 9 euros al mes, con descuentos del 50% para familias numerosas y exenciones sociales. Las prescripciones estarán abiertas del 1 al 15 de septiembre.
0: Y en Mérida, el consistorio estrena una nueva web, mérida.es, plataforma más cercana, transparente, accesible y útil para la ciudadanía. Rocío Asensio.
7: Esta nueva web mejora la entrada a la información y simplifica el acceso a los servicios públicos. La navegación se articula en 5 grandes áreas: actualidad, la ciudad, ayuntamientos, servicios municipales y empleo y formación, haciendo el acceso más intuitivo. El portavoz municipal es Julio César Fuster.
8: Lleva funcionando un mes, ¿vale? Hemos detectado algunas pequeñas situaciones que hemos cambiado, pero una vez que ya esté estable la página web, que no tenga que tocarse ninguna configuración, pasaremos a la siguiente fase, que es la accesibilidad.
7: La nueva organización ha tenido en cuenta cuáles son los contenidos más consultados. Además, la página incorpora

0: Vamos ya con la actualidad de nuestros pueblos, que hoy nos trae Cristian Polanco. ¿Qué tal? Buenos días.
1: De nuevo.
0: Hablamos de Plenamunt, que clausura este miércoles el ciclo estival del Museo Bostel, en Malpartida de Cáceres.
1: Sí, el Festival Plenamunt pone hoy, miércoles, el broche final a esta séptima edición del ciclo veraniego Bajo las Estrellas del Museo Bostel de Malpartida de Cáceres. La cita tiene entrada gratuita, no hace falta reserva, y arranca a las 9:30 de la noche y ofrece una programación que combina música, danza, videoarte, fotografía, moda sostenible, gastronomía y actividades familiares. Está organizado por la Asociación de Recreación Histórica Extremeña Asociada y el encuentro busca unir arte, naturaleza y participación ciudadana, además de fomentar, como todas las ediciones, la concienciación medioambiental.
0: Un evento que se acaba de presentar, una nueva edición de la romería LGBTI Bellota Queer en Pasarón de la Vera.
1: Se celebra el 19 de septiembre. La iniciativa forma parte del proyecto Mi Pueblo También Es Mi Orgullo, impulsado por la Fundación Triángulo aquí en Extremadura y financiado por la Diputación de Cáceres. El Ayuntamiento de Pasarón ha destacado que la localidad tendrá sus puertas abiertas una vez más y desde el respeto a la diversidad pasarán una jornada divertida. La programación de la romería aún está por definir, pero sí se sabe que como cierre tendrá lugar el Festival Bellota Queer, que acercará a la localidad actuaciones musicales de artistas extremeños de aquí y también de ámbito nacional.
0: Y un último asunto, Cristian, nos lleva a la provincia de Badajoz. El Castillo de Puebla de Alcocer va a protagonizar el cupón de la ONCE del próximo martes, del 4 de agosto.
1: El castillo es una de las fortalezas más emblemáticas de la provincia de Badajoz. 5 millones de cupones llevarán por toda España la imagen de este monumento, contribuyendo a la promoción del patrimonio histórico y cultural de Extremadura. Será el cupón del martes 4 de agosto con la imagen de este referente de arquitectura militar construido entre los siglos XII y XIII y remodelado en el siglo XV.
0: Miramos ya la actualidad nacional e internacional. Jorge Solís, ¿qué tal? Buenos días.
2: ¿Qué hay, Luis? Buenos días.
0: Han detenido al hombre acusado de asesinar a puñaladas a su pareja delante de sus hijos menores. Ha ocurrido en Barcelona.
2: Sí, ocurrió la pasada tarde. La víctima de 34 años y nacionalidad brasileña fue encontrada gravemente herida y los servicios de emergencia no pudieron salvarle la vida. En la vivienda estaban sus dos hijos de 4 y 8 años que presenciaron el crimen. El presunto agresor venezolano, que también tendría nacionalidad española, huyó tras el ataque e incendió un vehículo durante su fuga, aunque ya ha sido detenido a primeras horas de hoy. De confirmarse el caso como violencia de género, serían 32 las mujeres asesinadas por sus parejas o exparejas en España en lo que va de año. El 016 ofrece atención gratuita a las víctimas, no deja rastro en la factura y puede consultarse las 24 horas del día.
0: Por cierto, que Igualdad pide que se refuerce la protección de las víctimas de violencia machista que soliciten retirar una denuncia o una orden de protección.
2: Sí, es un resultado del Comité de Crisis de Igualdad que ha analizado este martes los asesinatos machistas registrados durante junio y julio. Según los datos oficiales, son al menos 9. Ante esta situación se plantean priorizar la seguridad de las mujeres que quieran retirar una denuncia o una medida de protección. El Ministerio considera que estas decisiones pueden producirse bajo presión y, por tanto, la víctima puede no actuar con plena libertad.
0: Y en su balance del curso político, Pedro Sánchez carga contra el negacionismo climático de Partido Popular y Vox, dice, y defiende a su familia por las causas judiciales. Los populares acusan a Sánchez de ofrecer un balance, dice, de triunfalismo insultante.
2: Eso es, el presidente de gobierno ha vuelto a reclamar un pacto de Estado frente a la emergencia climática y ha acusado a PP y Vox de alimentar el negacionismo y la desinformación sobre sus causas. Además, ha defendido a su hermano David Sánchez y a su esposa Begoña Gómez.
3: De estrategias lo que se hace es deshumanizar a personas que tienen un pasado de integridad, de profesionalidad y que además hasta incluso han sacrificado buena parte de su desarrollo profesional, como es el caso de Begoña Gómez, simplemente porque yo soy presidente del gobierno.
2: Sánchez también mantiene su respaldo al expresidente José Luis Rodríguez Zapatero, investigado en el caso Plus Ultra. El presidente dice que va a agotar la legislatura, que presentará los presupuestos y que retomará en septiembre el decreto de vivienda. Por su parte, el secretario general de los populares, Miguel Tellado, acusa a Sánchez de ofrecer un balance de triunfalismo insultante.
4: El triunfalismo de Sánchez es el propio de alguien como él, que vive completamente fuera de la realidad e inmerso en una burbuja de mentiras, privilegios y corrupción. Más que cumpliendo, su eslogan debería ser huyendo.
0: Dos empleadas
4: o delinquiendo.
0: Dos empleadas del PSOE, decíamos, señalan a Cerdán como la persona que autorizó los gastos y la entrada de Leire 10 en la sede del partido.
2: Sí, aseguran que Cerdán autorizaba la compra de billetes para 10 pagados por el partido y sus accesos al aparcamiento de Ferraz, algo reservado habitualmente a miembros de la ejecutiva. También han señalado que tuvieron constancia de 3 o 4 reuniones de 10 con Cerdán fuera de la agenda oficial, aunque la UCO cifra esos encuentros en torno a 18. Las dos empleadas han accedido a que la Guardia Civil copie parte del contenido de sus teléfonos para analizar sus comunicaciones.
0: El gobierno indulta parcialmente a la expresidenta del Parlament de Cataluña, Laura Borràs, condenada a 4 años y medio de cárcel por prevaricación y falsedad documental.
2: Sí, el Supremo confirmó en 2025 la condena por adjudicar y fraccionar contratos cuando dirigía el Instituto de las Letras Catalanas y descartó aplicarle la ley de amnistía. El indulto sigue ahora la propuesta del propio Tribunal Superior de Justicia de Cataluña, que consideró que la pena de cárcel era excesiva. Junts ha criticado la sentencia y asegura que el indulto no repara el perjuicio causado a la expresidenta del Parlamento.
0: El fuerte terremoto de magnitud 6,8 que sacudía este martes el sur de Japón deja ya al menos 13 muertos y miles de evacuados.
2: Sí, el seísmo ha golpeado especialmente la isla de Kyushu, donde 3 personas han muerto por el derrumbe parcial de un centro comercial. Las autoridades mantienen las labores de rescate porque todavía hay personas atrapadas. Unas 10.000 personas han sido evacuadas y alrededor de 36.000 hogares continúan sin electricidad.
0: Estados Unidos, por otro lado, asegura haber frustrado un ataque sorpresa de Irán contra sus bases en Jordania, coincidiendo con la visita del líder israelí Benjamín Netanyahu a Washington.
2: Sí, en paralelo Estados Unidos y Arabia Saudí han bombardeado también posiciones de grupos alineados con Irán en Irak en respuesta a los ataques con drones de las últimas horas. Trump advierte de que volverá una acción militar intensa si la vía diplomática con Teherán no avanza rápidamente. El petróleo sube hasta ahora casi un 4% hasta los $87 por barril.
0: Y acabamos en Portugal, donde la policía investiga la presunta entrada y robo de documentos en el despacho del líder del partido de extrema derecha, Chega, en el Parlamento.
2: Sí, el líder de Chega asegura que han desaparecido documentos, memorias USB y algunos objetos personales. Entre la documentación sustraída habría información relacionada con el gobierno, en concreto con el ministro de Administración Interna, Luis Neves. Ventura ha vinculado el episodio con informaciones que asegura tener sobre Neves, aunque no ha acusado a nadie todavía directamente. La policía judicial ha abierto una investigación para determinar qué ha ocurrido y a quién puede estar detrás del robo en el despacho.
5: Julio caliente quema al más valiente.
0: Pues parece que este miércoles viene un poquito menos caliente que los días previos, Carlos.
6: Seguimos
0: Benito.
6: Metidos de lleno en este episodio de calor y hoy volverá a ser una jornada con temperaturas muy altas. Ninguna sorpresa para este tramo central de la canícula, por otra parte, aunque la buena noticia sí es que para este miércoles ya no solo no van a subir los termómetros más de lo que lo hicieron ayer, sino que incluso apuntan a la baja, un descenso que de momento solo vamos a notar en las máximas, porque la mañana, tras una noche y madrugada algo más sofocantes, nos deja mínimas hoy que apenas bajan de los 20, 22 o hasta de los 24 grados en la mayoría de las estaciones. Eso sí, decíamos, a lo largo de la tarde hoy ya costará superar, por ejemplo, los 36, 38 grados en las comarcas del tercio occidental. Máximas por estas zonas, llanos de Olivenza, Baldíos, Vegas Bajas incluso, o por el Tajo Internacional y la Sierra de San Pedro, y hacia el noroeste unos 2 o 3 grados por debajo de las de la tarde de ayer. De todas formas, hacia el centro y en el este, más, cuanto más hacia el extremo oriental nos movamos, menos se va a notar esta bajada, y por estas zonas aún superaremos hoy no solo esos 38, sino los 39 y puntualmente incluso hasta la raya de los 40, unos valores todos que harán que por tercer día consecutivo hoy vuelvan a activarse también avisos por calor en toda la región, avisos amarillos para esta tarde en todas las comarcas, salvo en el extremo sur. Precaución a pesar de todo y ojo también con los riesgos de incendio, porque aunque bajan las temperaturas, la presencia de un viento hoy ya de sur y suroeste incluso, que nos va a dejar rachas moderadas o entre moderadas y fuertes de nuevo, mantendrá en niveles muy altos o extremos esos riesgos en prácticamente toda Extremadura. En un día que se levanta con el cielo despejado, aunque a lo largo de esta primera mitad de la mañana sí se acercan algunas nubes bajas por el sur, y que será soleado de nuevo en toda la región, ya con bastante menos presencia de ese humo de los incendios del centro peninsular.
0: Nos asomamos ahora a la información del servicio público. Volvemos a saludar a Rocío Asensio. ¿Qué tal? Muy buenas.
7: Muy buenos días.
0: Y hay que hablar, por suerte, de otra pequeña, aunque sea pequeña, bajada del precio de la electricidad en el día de hoy.
7: Efectivamente, porque hoy el precio medio de la electricidad es de 120,43 euros el megavatio hora, como bien has dicho, una ligera disminución respecto al día anterior. Los precios máximos de hoy se encontrarán entre las 8 de la tarde y las 10 de la noche, con unos 216,36 euros, y las tarifas más bajas se concentran entre las 12 y las 4 de la tarde, con 3,2 céntimos el megavatio hora.
0: ¿Y qué precios esperamos que tengan hoy los combustibles?
7: Pues se mantienen los mismos precios de ayer. Para el gasoil diésel 1,76 euros el litro y para la gasolina 1,85 euros el litro.
0: Información que también nos interesa, ¿dónde podemos donar sangre en esta jornada?
7: Como ya es habitual, entre las 6 y las 10 de la noche en Villalba de los Barros, Lobón y Mirabel.
0: ¿Y qué ofertas de empleo destacamos en este día?
7: Pues en Badajoz buscan trabajador social para la Gerencia Territorial de Justicia en Extremadura, en Carrascalejo un fisioterapeuta para la Residencia de Mayores y en Casas de Reina y Calera de León un vigilante para la Consejería de Cultura, Turismo y Deporte.

0: 11 minutos para las 9 de la mañana. Vamos a echar el habitual vistazo a los titulares destacados de la prensa digital. Gonzalo Carrasco, ¿qué tal?
1: Buenas, buenas
0: otra vez. Vamos a empezar por nosotros, por canalextremadura.es.
1: Leemos que el incremento del desempleo según la última EPA preocupa a sindicatos y patronales en nuestra comunidad. El periódico Extremadura titula: el PP incorpora en sus consejerías partidas suprimidas por Vox en los presupuestos. Y en el Hoy, Extremadura entra en la cuarta ola de calor, 40 grados y riesgo extremo de incendios.
0: ¿Qué nos cuentan hoy los digitales de fuera de nuestra comunidad?
1: En El País hablan de una gran catástrofe, pero no una sorpresa, el cóctel tras los incendios que asolan España. En El Mundo, el perejil, un hombre, desató el mayor incendio de España contratado por los ganaderos. En el ABC, el gobierno elude el debate a alto nivel con las autonomías sobre prevención de incendios desde 2022, y en La Razón se desmarcan: Sánchez intenta tapar la corrupción con su legado.
0: Ya saben que también nos gusta darle una vueltecita a los digitales deportivos. ¿Qué nos traen?
1: En El Marca, el exentrenador del Madrid, Arbeloa, aprieta por Gonzalo. Y en Mundo Deportivo, casos abiertos en el Barça.
0: Muchos frentes abiertos en esta pretemporada, muchas incógnitas por despejar, en altas y bajas en los distintos equipos de fútbol como cada verano. Y terminamos la sección de hoy contándoles que es bueno tirarse al menos 12 pedos al día. Toma ya, lo hemos leído precisamente en el diario Hoy.

0: un descuido.
1: ¿Pero qué es esto? ¿Qué rap es este?
2: Es un rap para los niños, para que sepan cómo funciona el aparato digestivo.
1: El aparato digestivo, muy bien.
2: Sí, los expertos ya saben yo que te ibas a reír. Esto de hablar de pedos o nos causa vergüenza o risa o ambas cosas a la vez. Los expertos recuerdan que las flatulencias son reacciones sanas que nuestro organismo necesita y que significan que el aparato digestivo funciona. El número de ventosidades, como dices, tiene que estar entre una y dos docenas al día. Un estudio científico australiano asegura que menos de 12 cuescos puede ser síntoma de un tránsito intestinal alterado.
1: Así que hay que preocuparse, ¿no?
2: Hay que preocuparse. Comes poca fibra, tienes pocas bacterias sanas en el colon. Ojito, la cosa es como sigue. Comes fibra a través de manzanas, legumbres, brócoli, frutos rojos. Fermenta esa fibra y produce los gases de ácidos grasos de cadena corta que se llaman butirato, acetato o lactato. Y cuantos más gases de ese tipo tengas, mejor para ti y para tu organismo. Si te tiras pocos pedos al cabo del día, puede significar o que te falta energía, o que tienes problemas digestivos, menstruales, ansiedad, dificultad para dormir. Otra historia es, Luis, el olor que tengan. Eso va a depender, lógicamente, de lo que comamos. Si apestan cual bomba fétida, significará que hay más bacterias de las que fermentan las proteínas de origen animal. Y eso, señoras y señores, tampoco es bueno. A ver, tampoco te veo yo a ti con un contador a ver cuántos pedos te tiras al día.
1: Pues no, tampoco lo cuenta uno.
2: Pero bueno, así más menos grosso modo...
1: Los
2: calcularlo.
1: Estrictamente necesarios y ya está.
2: Qué diplomático.
1: Pero vamos,
2: eres.
1: Como dirían los argentinos, esto es hablar al pedo, ¿no?
3: Lo malo es tener todos, de hacer el número y tener todos los síntomas antes de que has dicho después. Es decir, las dos cosas.
2: Ya, sí, eso ya sería. Eso es peor.
1: Sería
2: peor.
1: Terrible.
2: Bueno.
1: Que nada, que con viento fresco llega el deporte. Y tras la medalla de Extremadura, Guillermo Gracia, la atención hoy se pone en el atletismo. Esta mañana vamos a conocer qué atletas van a estar en el Europeo de Birmingham, donde puede haber hasta 5 extremeños. Iván Herrero, ¿qué tal? Buenos días.
3: Muy buenos días. Ya asegura la participación de Laura Luengo y de Jorge González en maratón. Hoy se pueden sumar 3 nombres más a esa lista. Con la mínima están David Barroso y Jorge Hernández. Hernández rubricaba su marca en el Campeonato de España, lograba la medalla de plata y se sitúa con el tercer mejor tiempo del año. Eso en principio debe garantizar su presencia. Seguro va a estar en el relevo 4x100 y más que garantizada está la convocatoria de David Barroso como campeón de España del 800 y mejor marca española del año.
4: Con muchas ganas, sí que es verdad que vamos con muy buena marca dentro de los europeos y al final solamente te crea ahí el gusanillo de que lo puedes hacer bien. Entonces, bueno, nosotros pues vamos a lucharlo a tope.
3: La principal incógnita en la lista de Peiro es la presencia de David García Zurita, el pacense, bronce en el nacional, no tiene mínima individual y todo depende de la inclusión del 4x400 masculino en la convocatoria o el mixto. A las 12 del mediodía saldremos de dudas. Ya en fútbol, nueva derrota del Mérida en pretemporada, 2-0 en Lisboa ante el Al Nassr. Sigue sin marcar el Mérida, aunque las conclusiones del vestuario en este segundo encuentro son positivas. Javi Areso, jugador del Mérida.
5: Veo que cada día hay más automatismos y que el equipo está más junto. Hemos estado, sobre todo en la defensa, hemos dado pasos adelante hoy ante un equipo que es fuerte, que ya viene rodado y bueno, creo que ya te digo, las sensaciones son buenas y es cuestión de ir creciendo cada día hasta el principio del liga.
3: El Mérida volverá a jugar el sábado en el Romano ante el Betis Deportivo. Por su parte, Cacereño, Extremadura y Coria juegan hoy. El Extremadura visita el Villafranca. El Cacereño se enfrentará al Villanovense en Las Vegas Altas y el Coria se traslada a Los Ángeles de San Rafael para medirse al Valladolid B. Veremos si el nuevo fichaje, Alberto Moreno, cuenta con minutos tras realizar ayer su primer entrenamiento a las órdenes de Ray Moreno. Llega del Alavés B para fortalecer el centro del campo y cuenta con experiencia en esta primera federación. Y en segunda, ya es oficial la inscripción del Badajoz en la categoría tras completar toda la documentación requerida por la Federación Española. Ya en baloncesto, el Cáceres cierra su plantilla. El equipo cacereño firmaba ayer al pívot Thierry Sagna, senegalés, que el año pasado militó en segunda FEP con el Biele. Promedió 8 puntos y 6 rebotes. Con la llegada de Sagna, el Cáceres tiene 11 jugadores y así cierra su plantilla de temporada. Luis Parejo es el director general del Cáceres.
6: Sinceramente, muy, muy contento. Estamos fichando y hemos podido conseguir a los jugadores que teníamos marcados como primer objetivo en cada una de las posiciones. Súper contentos con la confección de la plantilla.
3: El Cáceres ya tiene hecho el equipo. El BCB, por su parte, cerraba su segundo refuerzo. Un viejo conocido, Nico Rakosevic, será la referencia exterior del equipo de Pablo Cuevas. Por cierto, Rakosevic va a debutar con el BCB ante su ex-equipo, el Cáceres, en el primer duelo de Copa de España. Habrá derbi el 12 de septiembre en la Granadilla. Ayer se sortearon los calendarios tanto de Copa como de Liga. En Liga, Badajoz y Cáceres debutarán fuera de casa el 3 de octubre. Van a despedir los dos la fase regular enfrentándose entre sí en el multiusos el 10 de abril. En Liga Challenge, el Alcáceres da los primeros pasos de cara a la nueva temporada. El club ha sacado la campaña de abonos, el precio máximo es 70 euros. En las próximas horas se conocerán los primeros nombres de la plantilla. Y en pádel, pleno de victorias extremeñas ayer en el P1 de Pretoria. José Diestro, Antonio Fernández y Lorena Rufo lograban pasar a octavos de final. Diestro y Fernández volverán a jugar hoy. Rufo lo hará mañana junto a José María, Paula José María, que debutará mañana en el torneo. Mientras que fuera de la región hay un nombre propio, además extremeño, Alex Ciria, que fue titular ayer en la victoria del Real Madrid ante el Leganés en el primer amistoso del verano.
1: Vamos a ver si tiene un huequecito el extremeño en los planes de Mou. A veremos a ver qué pasa.
3: Esperemos,
1: le va a costar, contando con minutos. Vamos a soñar, ¿por qué no? Gracias, compañero. Vamos ya con nuestro cierre cultural. Carlos Sobera lidera el reparto de La Comedia de la Olla, la nueva obra del Festival de Mérida. Lleva el tiempo de las comedias y qué mejor que comenzar con Un Plauto. Se estrena esta misma noche. Olga Ayuso.
0: Y es una comedia de enredo de las típicas. La hemos visto varias veces ya en el festival. Un avaro, muy avaro, que tiene dos hijos, un chico y una chica. El chico está enamorado de otra joven en la que pone los ojos su padre. Mira por dónde.
7: ¡Estira la muerte!
8: ¡Pero padre, pero si ella misma es la fortuna encarnada en mujer!
9: ¡Magnífico!
10: Me encanta que pienses igual que yo, porque estoy completamente resuelto a casarme con Pompina.
7: ¿Cómo? ¿Casarte tú con Pompina?
10: Sí.
0: Y a la chica la quiere casar con un viejales también rico. Carlos Sobera nos cuenta el mensaje de La Comedia de la Olla.
11: Que Plauto ya hace 2300 años ponía la lupa sobre una de las contradicciones mayores que tiene el ser humano, y es que se preocupa más por el tener que por el ser. Y ese es el avaro, un tipo que solamente sabe reunir dinero, pero que podría reunir otras cosas, por ejemplo, poder, pero que es objeto de crítica y de chanza porque la gente lo que en el fondo quiere es valorar otras cosas, cómo se es, cómo se comporta, qué pensamientos, qué valores se ponen en ejercicio.
0: Juan Luis Iborra se estrena al frente de la obra en el Teatro Romano, es director de teatro pero también guionista de películas como ¿Por qué lo llaman amor cuando quieren decir sexo? O de series como Aquí no hay quien viva.
12: Para mí es mucho más fácil hacer un drama, ¿no? Hacer comedia tiene un ritmo interno complicado.
0: Se prevé lleno, es la misma compañía que Miles Gloriosus, que colgó 5 veces en los 5 días el cartel de No hay entradas, así que cómprenlas ya si se lo están pensando y así verán la historia de este avaro tan avaro.
10: Cuando un rico se pone así de amable con un pobre tan de repente, eso es que está buscando algo. Para mí que estos ya saben lo de la olla con las moneditas y por eso me saludan tan atentos.
13: ¿Qué, cómo te trata la vida?
10: Pues de salud regular. Ahora, de lo que voy mal de solemnidad es de dinero.
0: Nos vamos con música de la obra. Escuchen.
1: Así despedimos esta primera hora del tramo de actualidad de este informativo Primera Hora.

0: Hemos llegado así a las 9 en punto de la mañana.
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0: Continúa el relato de la actualidad en Canal Extremadura Radio y Televisión. En unos minutos vamos a hablar con Ángel de la Fuente, que es director ejecutivo de la Fundación de Estudios de Economía Aplicada y experto en financiación autonómica, sobre el finalmente desconvocado Consejo de Política Fiscal y Financiera que estaba previsto para hoy. Abordaremos pues cuál es la postura extremeña en materia de financiación y detalles en torno a esta cuestión. También le preguntaremos por el debate de enmiendas parciales y votación de los presupuestos regionales. Enseguida nos iremos en directo allí. A continuación también charlaremos con Nacho Guadix, responsable de Educación y Derechos Digitales de la Infancia de UNICEF España, sobre el informe Infancia, Adolescencia y Bienestar Digital en Extremadura, según el cual 7 de cada 10 alumnos de primaria tienen teléfono móvil propio aquí en nuestra comunidad. Ya en tiempo de tertulia abordaremos también esa financiación autonómica, las cuentas extremeñas, la nueva inversión para la unidad de partos del Hospital Materno Infantil de Badajoz y las medallas de Extremadura. Pero antes de eso, repasamos la actualidad de este miércoles 29 de julio que nos trae hoy Diana Calderita. ¿Qué tal, Diana? Buenos días.
2: Muy buenos días, Luis. La primera parada la vamos a hacer en la Asamblea de Extremadura porque acaba de empezar, como bien habéis contado, el debate de los presupuestos generales de la Junta. En esta primera sesión vamos a contactar en directo con nuestra compañera María Díaz, allí desplegada. Vamos a seguir ahora en materia económica. El Gobierno Central, como avanzabas, aplaza el 4 de septiembre el Consejo de Política Fiscal y Financiera que debía celebrarse hoy. Lo hace tras pedir a las regiones donde gobierna el Partido Popular, entre ellas la nuestra, más tiempo para analizar, dice Elena Manzano, la consejera portavoz, la propuesta de reforma de la financiación autonómica.
3: Queremos esa información, pero creo que continúa con la línea iniciada en el anterior Consejo de Política Fiscal y Financiera.
2: En los acuerdos de gobierno del Consejo de la Junta se va a construir, aprobaban una nueva unidad de partos en el Hospital Materno Infantil de Badajoz. Se van a invertir 11 millones y medio de euros para nuevos quirófanos, paritorios y UCIs. Ahí también en la capital pacense se van a contratar obras del segundo tramo de la Ronda Sur con un presupuesto superior a los 44 millones de euros. Y Vox mantiene su pulso judicial y político contra el reparto autonómico de menores migrantes, asegura su portavoz hace tan solo unos minutos en la puerta de la Asamblea de Extremadura. Además, también consejero de Desregulación y Servicios Sociales, que van a acudir a los tribunales contra el cupo del Ejecutivo Central. Serán 5 recursos. Óscar Fernández insiste en que los menores migrantes que llegan aquí a la región no tienen la edad que acreditan tener.
4: La presentación de 5 recursos contenciosos administrativos contra el reparto de menores no acompañados de MENA en Extremadura, contra el reparto del gobierno de Pedro Sánchez. Por cierto, unos menores que si se hiciesen pruebas de edad a todos ellos, la sociedad extremeña se sorprendería enormemente de los resultados. Ojalá consigamos que se hagan pruebas de edad a todos.
2: Una presión legal que van a complementar con el bloqueo institucional que incluye, por ejemplo, no participar en las reuniones de la Conferencia Sectorial de Infancia. Y más asuntos, sin acuerdo, pero con nueva fecha de reunión. Así terminaba el encuentro entre la Consejería de Educación y los sindicatos para negociar la homologación salarial. Se encontrarán de nuevo el próximo 31 de agosto. Los sindicatos reclaman subidas de al menos 240 euros al mes. Sobre la mesa, una propuesta que no ha trascendido. Escuchamos a José Pedro Catalán, secretario general de Educación, y a Mercedes Marrado, portavoz de los sindicatos.
5: Y ahora de lo que se trata es de estudiarla ambas partes, ¿no?, sin todavía desgranar exactamente en qué punto estamos, porque forma parte del proceso de negociación que nos marcamos desde el principio.
6: Esos conceptos son los que tenemos que ponernos de acuerdo. Uno de ellos, y por supuesto también en la temporalidad de la aplicación de un posible acuerdo, y seguimos trabajando en todas estas cuestiones para buscar un punto de encuentro.
2: Y para los autónomos, la Junta va a reforzar la tarifa cero y mantiene para la próxima convocatoria la bonificación total de las cuotas de la Seguridad Social durante los primeros años de actividad. Además, se introducen ayudas de hasta 10.000 euros para facilitar el relevo generacional en los negocios. Para personas también desempleadas, la cuantía aumentará con un plus extra si el establecimiento o negocio se ubica en municipios de menos de 5.000 habitantes. Sobre los incendios que asolan nuestro país, mejora la situación en los de Ávila, Madrid y Toledo. Ninguno uno de ellos. Ha aumentado el perímetro en las últimas horas. Unas 34.000 personas han podido ya regresar a sus hogares. Precisamente este martes el Consejo de Ministros declaraba 211 zonas afectadas por emergencias de protección civil, por episodios catastróficos. Carlos, Benito, buenos días. ¿Qué previsión nos espera para las próximas horas?
7: Buenos días. No dejamos de hablar de calor, aunque la buena noticia es que para hoy ya no solo no subirán más los termómetros, sino que incluso hablaremos de un descenso de las temperaturas en el tercio occidental, una bajada que se notará solo en las máximas, porque la mañana nos deja mínimas por estas comarcas del oeste incluso un poco más altas que las de ayer, y en general valores a los que les ha costado bajar de los 20, 22 o hasta de los 24 grados. Eso sí, a lo largo del día, con un viento hoy que soplará de componente sur y suroeste, incluso a las máximas, decíamos, les va a costar superar los 36, 38 grados en esas zonas del extremo oeste y del suroeste, sobre todo 2 o 3 grados menos que ayer por aquí, fuera de estas zonas, y más, cuanto más hacia el este nos movamos, menos se va a notar de todas formas esta bajada. Y la tarde aún veremos máximas hoy por el centro y el tercio oriental de más de 38, 39 y puntualmente hasta de los 40 grados, unas temperaturas que por tercer día consecutivo vuelven a activar avisos por calor, avisos hoy amarillos en todas las comarcas, salvo en las del extremo sur. Precaución y ojo también, a pesar de todo, con los riesgos de incendio que volverán a ser muy altos o extremos en prácticamente toda Extremadura, en un día que será soleado de nuevo, aunque eso sí, a esta hora comienzan a asomar algunas nubes bajas por el extremo sur.
2: Gracias, Carlos. Y una más, Luis, ya lo hemos contado, el DOE ha publicado los decretos de concesión de las 4 medallas de Extremadura para este año, el 7 de septiembre, en el Teatro Romano de Mérida, el futbolista Pedro Porro, el presidente de la Fundación Triángulo, José María Núñez, y los dos últimos que conocimos ayer mismo, el Museo Nacional de Arte Romano de Mérida y el nadador Guillermo Gracia.
0: Gracias, Diana. Pues te escuchamos con atención en los boletines informativos a lo largo de esta mañana. En los próximos minutos nos vamos a acercar a la Asamblea de Extremadura para asomarnos a ese debate sobre las enmiendas parciales a los presupuestos autonómicos. Con un experto charlaremos también sobre financiación autonómica y nos ocuparemos de los menores y su relación con los teléfonos móviles, que genera pues algunas adicciones ciertamente preocupantes. Roberto Carlos Fredelich está a los mandos técnicos, Laura Neto en producción. Continúan en la sintonía de Primera Hora aquí en Canal Extremadura.
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0: Pues dicho y hecho, nos vamos a ir a la Asamblea de Extremadura porque allí desde hace poco más de media hora se celebra el debate de las enmiendas parciales a las cuentas extremeñas del presente ejercicio. La sesión se prevé muy larga. Esta misma noche tendrían que aprobarse, por tanto, ya los presupuestos de la región en la votación del conjunto de ese texto articulado. En la Cámara Autonómica está María Díaz. ¿Qué tal? Buenos días.
1: Muy buenos días, Luis. Así es, aquí en la Asamblea ha comenzado con un poco de retraso ese pleno de enmiendas parciales para los presupuestos regionales. Va a ser el debate final para las cuentas, que ascienden a 8.854 millones de euros. Llegan a este debate 622 enmiendas de la oposición que no fueron aprobadas en la Comisión de Hacienda de la pasada semana. El PSOE defiende 328 medidas y Unidas por Extremadura 294. Sí se incorporaron al dictamen 29 enmiendas técnicas del PP y 7 de Vox. Los grupos de la oposición, según las últimas declaraciones, confían en que alguna de sus propuestas se apruebe, aunque eso sí, añaden que las cuentas seguramente saldrán aprobadas este mismo miércoles con su voto en contra, pero con el voto a favor.
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0: Pues un saludo, muy buenos días a todos. 10 los minutos que pasan de las 9 de la mañana. ¿Qué tal? ¿Cómo llevan esa mañana de miércoles? Miércoles 29 de julio. Bueno, pues últimos días de este mes de julio que estamos teniendo muy, muy caluroso y protagonizando esos incendios, sobre todo en la Comunidad de Madrid y en Ávila. Pues nuestra solidaridad, nuestro sentimiento a todos los afectados, por supuesto. Mucho que contarles. Les hablaremos de fútbol. Les hablaremos, por supuesto, de esa sesión de pleno que tuvo lugar. En realidad fueron dos. Y de muchos otros temas locales que seguro les interesa. Quédense ahí porque empezamos nuestro repaso a las noticias en un instante.
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Bien, y hablamos de fútbol porque vamos a recordar que los abonos para esta temporada de fútbol, para asistir a los diferentes partidos del Club Deportivo Azuaga, están a la venta, y la primera fase de la campaña, esta campaña de abonos, finaliza el 31 de julio, así que deben darse prisa. Por otro lado, ya tenemos fijados los partidos de pretemporada, también los de la temporada oficial, temporada que empezará el fin de semana del 6 de septiembre. Hasta esa fecha, pues vamos a tener los siguientes partidos, partidos de pretemporada todos. El sábado 8 de agosto contra el Campillo. El miércoles 12 de agosto contra el Bienvenida. El viernes día 14 a las 7 y media, se sabe la hora. Club Deportivo Azuaga, Córdoba, Club de Fútbol B. El miércoles día 19... el Club Deportivo Azuaga se enfrenta al Solana. Sábado 22 de agosto contra el Atlético Onubense, filial del Recreativo de Huelva. El miércoles 26, Villanovense, Club Deportivo Azuaga. Y los rojiblancos se enfrentan el 29 de agosto al Dos Hermanas Club de Fútbol. Y muchos... muchos jugadores que ya conocemos, otras caras nuevas. Bueno, recordamos la renovación de Emilio para esta nueva temporada. También la de Jaime. Renovación de Luis Prieto. Igualmente los amigos Ismael, Miguel y Ricardo. Esos fieles al Club Deportivo Azuaga estarán un año más con nosotros.

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Bueno, la noticia nos llega desde la Cardenchosa y es que, como se viene haciendo desde hace varios años, allí se va a realizar un torneo de fútbol 5 y se va a llevar a cabo el sábado 8 de agosto, coincidiendo con la Feria de la Cardenchosa. Será en horario de tarde. Bueno, pues ya hay algunos equipos que se han formado, pero aún hay una oportunidad para todos esos interesados en participar. Para apuntarse deben acercarse a la biblioteca de allí, de la Cardenchosa, y se les tomará nota. Colabora el Ayuntamiento de Azuaga en la donación de los diferentes trofeos.

0: Y ahora vamos a hablar de eso que... de lo que habla todo el mundo, y es del calor. Porque sigue apretando el calor y hoy volverá a ser una jornada con temperaturas muy altas, propias pues, de este tramo central de la canícula. Aunque hoy miércoles parece que los termómetros apuntan un poquito a la baja. Un leve descenso que solo vamos a notar en las máximas, porque la mañana nos deja mínimas bastante altas, entre los 22 y los 24 en la mayoría de las estaciones. A lo largo de la tarde, las máximas se contendrán entre los 36 y los 38 grados en las comarcas del tercio occidental. Hacia el centro y hacia el este, la bajada se va a notar menos. En algunas zonas podríamos acercarnos a los 40. Unos valores que harán que vuelvan a activarse los avisos por calor en la región. Son avisos amarillos para esta tarde en todas las comarcas, excepto por aquí, por el sur. Y mucha precaución hoy también con los riesgos de incendio porque, aunque bajan las temperaturas, sigue soplando un viento de sur y suroeste con rachas moderadas, lo que mantendrá niveles muy altos o extremos esos riesgos en prácticamente toda Extremadura. Son 166 los municipios con riesgo extremo, se incluye Azuaga, y 171 en riesgo muy alto, lo que supone que casi el 90% de la región está en esos dos niveles, los más altos de riesgo de incendio. En un día que se levanta con el cielo despejado, será soleado de nuevo en todas las comarcas y además ya con menos presencia de ese humo de los incendios que nos llegan desde las provincias de Ávila, Madrid y Toledo.
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0: 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Bueno, pues ese dicho, esa frase que pues invita a todos a donar la sangre, porque es un líquido apreciado especialmente pues para salvar vidas. Vamos a tener la oportunidad de donar nuestra sangre, porque un banco de sangre vuelve a Azuaga el próximo jueves, día 6 de agosto, también el viernes, permanecerá aquí para atender a todos los voluntarios que quieran donar su sangre. Será en horario un poco retrasado para evitar el calor, allí en el centro de salud, de 6 a 10 de la noche. Y además se va a disponer de tumbonas para que esos voluntarios estén un poquito más cómodos y tengan la sensación de, bueno, pues estar en algún lugar paradisíaco. Así que esperamos a todos para donar su sangre.
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0: Y en unos segundos llegamos a las 10 en punto. Bueno, esta es la hora en que, como cada día, pues repasamos la prensa regional. Nos vamos a la portada del periódico Extremadura. Allí se cuenta como principal noticia que el Partido Popular incorpora a las cuentas de 2026 partidas eliminadas por Vox. Los presupuestos regionales mantienen en otros departamentos ayudas a las familias diversas o colectivos conservacionistas. Este miércoles se celebra el debate para su aprobación. Se habla de inversiones en obras. La Junta destina 44 millones a la Ronda Sur de Badajoz y al Materno de Badajoz otros 11 millones. En empleo, Extremadura ganó 4.700 ocupados en el último trimestre, según la EPA. El sector primario es el que propicia el aumento. También el Museo de Arte Romano y Guillermo Gracia son medallas de Extremadura. El PSOE reprocha que no haya ninguna mujer entre los premiados. Y Alcaldes Unidos con Cáceres 2031 es la foto de portada en el periódico Extremadura. Casi medio centenar de regidores de la región firman la adhesión de sus municipios a la candidatura europea de la cultura de esa ciudad, la de Cáceres. Nos vamos al periódico Hoy. Allí, como principal titular, autorizadas las obras de los nuevos paritorios y quirófanos del Materno Infantil de Badajoz, el SES invertirá 11,5 millones para duplicar unas instalaciones con 40 años de antigüedad. Además de remodelar un área del Perpetuo Socorro, se construirá un nuevo módulo de 3 plantas. La ampliación busca mejorar la calidad asistencial y permitir una mayor intimidad de las mujeres. También aquí se repite la foto de portada con una gran cantidad de alcaldes en dicha foto, todos con Cáceres 2031, así se cuenta, representantes de más de 50 municipios extremeños convocados por la FEMPEX, muestran su apoyo a la candidatura cacereña a la capital cultural europea. El segundo tramo de la Ronda Sur de Badajoz costará más de 44 millones, tendrá 4,3 kilómetros y enlazará las carreteras de Olivenza y Valverde de Leganés. La EPA refleja 4.700 nuevos empleados en la región. Y también en ese periódico, en el diario Hoy, el Museo Romano y Guillermo Gracia, medallas de Extremadura, recibirán su galardón junto a Pedro Porro y José María Núñez en la gala del 7 de septiembre en Mérida.
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1: Aquí. Anda que no, Nina. Bien, pues se anuncia un campeonato de fútbol sala para este verano de 2006 aquí en Azuaga. Lo organiza las escuelas municipales deportivas. Dentro de ese campeonato se estructuran tres categorías: Benjamín, Alevín e Infantil. Benjamín para los nacidos entre 2017 y 2018. Alevines entre 2015 y 2016. Y los nacidos entre el 2013 y 2014 se engloban dentro de la categoría infantil. Las inscripciones pueden hacerse por parejas o por equipos. Y todos los interesados tienen de plazo para inscribirse hasta el día 3 de agosto. Pueden hacer esa inscripción en el pabellón polideportivo cubierto.

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Bueno, pues esta semana vivimos la famosa ruta nocturna. Será el viernes 31 de julio cuando se celebre aquí en nuestro pueblo la edición número 23 de esa famosa ruta. Bueno, pues este año el escenario vuelve a ser la Plaza del Atrio, con la parroquia como escenario. Y con el título La Tierra que Aguarda los Pasos. Bueno, comenzará a las 10 de la noche, recuerden que ha cambiado la hora. Estaba inicialmente previsto a las 10 y media, será a las 10. La cita es en la Plaza del Atrio y concluirá en la Plaza del Cristo. Una ruta organizada por el Ayuntamiento de Azuaga con el patrocinio de la Diputación Provincial y la Junta de Extremadura. Y con motivo de la celebración de esa ruta nocturna, queda prohibida la circulación y el estacionamiento de vehículos tanto en la Plaza del Cristo como en los alrededores de la Plaza Sarasate. Será, ya decimos, ese viernes, día 31 de julio. La prohibición se extiende desde las 21:30 horas hasta la finalización de la ruta.

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1: ¡Qué puta rumba más demonia!

0: La sangre da vida, dónala. Vamos a tener la oportunidad de donar nuestra sangre porque un banco de sangre vuelve a Zuaga el próximo jueves, día 6 de agosto, también el viernes, permanecerá aquí para atender a todos los voluntarios que quieran donar su sangre. Será en horario un poco retrasado para evitar el calor, allí en el centro de salud, de 6 a 10 de la noche. Y además se va a disponer de tumbonas para que esos voluntarios estén un poquito más cómodos y tengan la sensación de, bueno, pues estar en algún lugar paradisíaco. Así que esperamos a todos para donar su sangre.
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1: Bueno, la noticia que les vamos a dar a continuación tal vez les sorprenda, porque desde Valverde Llerena ahora se puede viajar en tren, así como lo estamos comentando. Efectivamente, el Ayuntamiento de Valverde Llerena organiza a través de un tren con ruedas evidentemente, pues un recorrido por la Vía Verde que les une a Fuente del Arco y Berlanga. Se organizan dos recorridos. Uno de Valverde a Fuente del Arco con vuelta y un segundo recorrido desde Valverde, desde la estación de Valverde hasta Berlanga y vuelta. Bueno, eso será el viernes 31 de julio a partir

A partir de las 10 de la mañana. Pues si les interesa ese original recorrido en tren, pues ya saben, tienen que acudir a ese ayuntamiento de Valverde para apuntarse. Está organizado, como decimos, por el Ayuntamiento de Valverde en colaboración con la Diputación de Badajoz. Viaje en tren desde Valverde de Llerena, recorriendo la Vía Verde en trenecito. ¿Problemas eléctricos en su empresa? 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

0: Bien, y hablamos de fútbol porque vamos a recordar que los abonos para esta temporada de fútbol, para asistir a los diferentes partidos del Club Deportivo Azuaga, están a la venta. Y la primera fase de la campaña, de esta campaña de abonos, finaliza el 31 de julio, así que deben darse prisa. Por otro lado, ya tenemos fijados los partidos de pretemporada, también los de la temporada oficial. Temporada que empezará el fin de semana del 6 de septiembre. Hasta esa fecha, pues vamos a tener los siguientes partidos, partidos de pretemporada todos. El sábado 8 de agosto contra el Campillo. El miércoles 12 de agosto contra el Bienvenida. El viernes día 14 a las 7 y media, se sabe la hora. Club Deportivo Azuaga, Córdoba, Club de Fútbol B. El miércoles día 19, el Club Deportivo Azuaga se enfrenta al Solana. Sábado 22 de agosto contra el Atlético Onubense, filial del Recreativo de Huelva. El miércoles 26, Villanovense, Club Deportivo Azuaga. Y los rojiblancos se enfrentan el 29 de agosto al Dos Hermanas Club de Fútbol. Y muchos jugadores que ya conocemos, otras caras nuevas. Bueno, recordamos la renovación de Emilio para esta nueva temporada. También la de Jaime. Renovación de Luis Prieto. Igualmente los amigos Ismael, Miguel y Ricardo. Esos fieles al Club Deportivo Azuaga estarán un año más con nosotros.
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1: Bueno, pues vamos con nuestro mercadillo, el mercadillo de la radio, ese espacio que Radio Azuaga ofrece gratuitamente, sí, sí, gratis, a todos nuestros oyentes y amigos para que puedas poner el anuncio que tú quieras. Eso sí, siempre de particular a particular, objetos, cosas de segunda mano, ofertas de empleo, búsqueda, bueno, pérdidas, lo que quieras.
2: Una vez por semana.
1: Solo nos tienes que mandar un WhatsApp al 673-53-23-33.
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1: Y antes de todo, siempre decimos lo mismo, en la oficina de información del Ayuntamiento de Azuaga existe un lugar de depósito de objetos perdidos en donde actualmente se encuentran muchos objetos, así que si has perdido algo, pásate por ahí. Y si encuentras alguna cosa, la depositas ahí y todos tenemos un sitio donde ir cuando se nos pierda algo, ¿vale? ¿De acuerdo? Venga. Venga, vamos con los anuncios que tenemos actualmente en nuestro mercadillo. Se vende una tele Samsung de 32 pulgadas por solo 65 euros. Un matrimonio con dos niños y con contrato indefinido en Azuaga busca vivienda en la zona de Azuaga, a Zalamea. Son refugiados de Venezuela y quieren encontrar un futuro digno para sus hijos, así que buscan algo para alquilar económico. Se ofrece una persona responsable, seria y con experiencia para cuidado de personas mayores o enfermas en horario nocturno.
2: Que ya no tengo miedo. ¿Y tú?
1: Hay una casa en venta en Azuaga con unos 360 metros de parcela, 130 construidos, con tres dormitorios, dos salones, cocina, cuarto de baño interior, dos trasteros. Se vende amueblada o sin amueblar. En calle San Blas, número 46, por solo 60.000 euros. Se puede entrar a vivir. Y se puede enseñar sin compromiso. Se alquila un piso amueblado para los meses de verano cercano a la zona de la feria. Es una primera planta con tres habitaciones, dos baños y terraza completa. Una familia necesita de forma urgente una casa de alquiler con opción a compra. El presupuesto máximo de alquiler entre 150 y 200 euros mensuales. La casa no puede costar más de 30.000 euros. Sobre todo y más importante, que se pueda entrar a vivir, que tenga patio, cochera y además de varias habitaciones, un baño, cocina y comedor. Se vende media casa en calle Larga, tiene cuatro cuerpos y patio, precio 36.000 euros. Se vende un dúplex en Azuaga, zona más arriba de plena inclusión, con cuatro habitaciones, dos cuartos de baño, patio, terraza, cochera y cocina. Se puede ver sin compromiso, amueblada, cocina y cuarto de baño. Se regala un gatito de solo un mes y medio de edad, solo para personas responsables que lo sepan cuidar, color atigrado. Son los anuncios que tenemos actualmente en nuestro mercadillo. Ya sabes, el teléfono o WhatsApp, si estás interesado en alguno de ellos o si quieres poner uno. 673-53-23-33. 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Aquí no hay letra pequeña. Aquí, gente

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2: Y ayer martes los números de la suerte fueron los siguientes. Combinación ganadora del sorteo de la Bonoloto: 1, 17, 35, 36, 44 y 49. Complementario el 14. Reintegro el número 8. La combinación ganadora del sorteo del Euromillones: 5, 7, 24, 30 y 49, estrellas 10 y 11. Y el número de la 11, premiado ayer martes, día 28 de julio, el 51.657. ¡Mucha suerte! Y hasta aquí los números de hoy. 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
3: Lo importante es la salud.
2: Desde Mairena de la Aljarafe, este sevillano cantautor que salió de La Voz 2016, Alejandro Bejarano, La Carretera, pedazo de tema.

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0: Nuevo tema de Pablo Alborán, se mete en la lista de éxitos de este mesecito, Tiempos Bonitos.

0: Y seguimos a tu lado aquí, Radio Zag FM, contándote cositas, haciéndote buena compañía con esta lista musical de hoy. 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
0: Vámonos con Manuel Turizo. Te hacen falta dos, ya lo sabes. Tema que está sonando hace tiempo y sigue aquí.

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1: Después de aquel ochentera, lo ha intentado y no consigue volver a tener éxito. Vico lo intenta este veranito con este tiramisú.

Bueno, venga, que estamos ya deseando que llegue esa ruta nocturna de este viernes a partir de las 10 de la noche. La edición número 23. 23 añitos ya, ¿eh? De esa ruta nocturna. La tierra que aguarda los pasos es el título de esta edición, que comenzará el viernes a las 10 en la Plaza del Atrio. Allí con la parroquia de fondo iluminada. Va a ser todo un espectáculo. Y va a finalizar en la Plaza del Cristo, en otro escenario que se va a poner en la Plaza del Cristo. Por eso se llama ruta, porque se hace una ruta, lógico. Bueno, que también recordamos el bando del ayuntamiento, ya sabes, están cortadas esas calles, que no se puede aparcar por allí, no se puede circular a partir de las 9:30. Bueno, un poquito de respeto simplemente a esta actividad y todos a disfrutar de esa ruta nocturna este viernes, que va a ser espectacular, ya lo verás. 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Una colaboración especial de dos DJs, Doctor Bellido, Kiko Rivera. Una canción titulada El Patio se mete aquí en la lista musical de hoy.

y continúa abierto hasta mañana, día 30 de julio. Así que date prisa. El plazo de matrícula por si quieres estudiar inglés o portugués aquí en Azuaga, en el aula de idiomas adscrita a la Escuela Oficial de Idiomas. Recuerda, hasta mañana, día 30, puedes realizar la matrícula y estudiar en diferentes niveles, tanto inglés como portugués. Date prisa, después no digas que no te has enterado, ¿eh? ¿Buscas un buen plan para este verano? Radio Azuaga FM. Anda que no, Nina. ¡Qué pedazo de tema! Desde Asturias, Les Camisetes. Dos besos y tres tardes. Y suena así.

0: Y tienes ya tu entrada para esa gran corrida de toros en Azuaga. Espectacular. Los amantes del toreo están disfrutando. Es como si aquí vinieran, bueno, pues Messi, Cristiano y Cucurella a jugar al fútbol. Bueno, pues esto es igual. Vienen tres grandísimos toreros, como son Antonio Ferrera, David Fandila, El Fandi y Manuel Escribano. Toma ya. Será el día 8 de agosto a las 8 de la tarde, Plaza de Toros de Azuaga, 6 toros de la ganadería de Volta Alegre. Las entradas ya están a la venta en la Casa de la Cultura de 9 a 1. Hazte de tu entrada que te puedes quedar sin ella. Yo no digo nada.
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0: Ah, y sin resaca. Radio Azuaga FM. Se unen Decay y Javier Belizón.
2: Sin prisa por la mañana.
0: Venga, vamos con la portada.
2: La

0: Y si estás interesado, estaba mirando por aquí que este viernes es el pádel nocturno. Es la sexta edición de ese nocturno pádel Azuaga. Será el viernes a partir de las 7 de la tarde. Plazas limitadas, son solamente 16 parejas. Puedes asistir de público. Va a ser muy entretenido. De verdad te lo vas a pasar bien. Así que pregunta, a ver si todavía hay plazas, aunque queda poco tiempo, ¿eh?
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0: Te presentamos el nuevo tema de Blas Cantó.
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0: Ya lo oyes, ¿para qué?
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0: Eso digo yo, ¿para qué?
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2: Dicen que hay un lugar.
1: Y aquí estarán, sí. Estarán aquí en Azuaga el día 16 de agosto. Entrada gratuita en el recinto ferial. Estos hermanos llamados Los Morochos.

Y volvemos a recordar, sobre todo para el tema de los repartidores que se van a encontrar con una carretera que está cortada, que es la carretera que une Granja de Torrehermosa con la carretera que va de Azuaga a Zalamea, la Badajoz 075 hasta la Badajoz 016. Bien, pues esa carretera es la que está cortada y se espera que estará cortada, bueno, hasta diciembre por lo menos. Si se acaba antes se abrirá. Se están haciendo trabajos de mejora de seguridad vial, conservación de ese tramo. Bueno, pues se está intentando acondicionar, ¿vale? Ya lo sabes, la carretera que une Granja de Torrehermosa con la carretera que va de Azuaga a Zalamea, ese tramo está cortado por obras. Díselo a todo el mundo que después no se encuentre con ese pequeño problemilla, ¿eh? De tu vida, Radio Azuaga FM, más de 40 años contigo. ¿Algo más? Parece que sí, que se apuntan a más. Juan Magán está teniendo un veranito, vaya, un montón de temas, como este, junto a Michael de la Calle. ¿Algo más, Juan Magán?

0: Ya sabes que vamos a tener cine en Azuaga. Bueno, esas películas que se van a proyectar gracias a la Asociación de las Universidades Populares de Extremadura para este mes de agosto. Mira, en Azuaga se van a proyectar la película Paddington, una aventura en la selva, el día 8 de agosto en el patio del edificio de la Escuela de Música a las 9 y media. Y el día 31 de agosto en el mismo sitio a las 9, sin instrucciones. Y en La Cardinchosa, el día 22 en el patio de la piscina municipal a las 9, la Jun de Aisa. Y el día 29, también en el mismo sitio, en La Cardinchosa, Wolfgang. Vamos a poder ver cine bajo la luz de la luna. Qué bonito, ¿eh?
1: 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Anda que no, Nina.
0: Venga, que sí. Optimismo, alegría. Carmen Ferré. Ya te lo dice. Todo saldrá bien.
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1: ¿Nunca has escuchado eso de no te vistas, no te vistas, que no sales? Frase típica, hey. Y ellas te lo cuentan, son Canarias junto a Lucho RK, no te vistas.

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1: ¿Qué tal? Buenas tardes, son las 12. Nos vamos al Parlamento extremeño. Continúa allí el debate de presupuestos generales de la Junta para este año. Han terminado ya con las enmiendas a la Consejería de Hacienda. ¿Qué se está debatiendo hasta ahora? María Díaz, muy buenas tardes, cuéntanos.
2: Buenas tardes, Diana. El debate se ha centrado ahora en las enmiendas presentadas a la Consejería de Salud y Servicios Sociales, 50 por parte de Unidas por Extremadura y 40 de los socialistas. Dado el volumen, se han debatido en dos bloques. José Antonio González Frutos, de Unidas, ha expuesto medidas en pro del sistema de atención a la dependencia y Soraya Vega, del PSOE, orientadas a reforzar el sistema de atención primaria.
3: ¿Podemos salir en algún momento del bucle de la propaganda y reconocer los problemas que tienen los sistemas? Que existen problemas, que somos humanos, que no llegamos a todo.
4: Hoy existe una evidencia, y es que la oposición está presentando iniciativas para reforzar la sanidad pública. Mientras tanto, el gobierno continúa instalado en un modelo basado en la derivación, en la actividad extraordinaria, en la falta de planificación estructural y en la privatización sin complejos.
2: Vox votará en contra porque consideran que son incongruentes e imposibles de cumplir, y el Partido Popular hará lo propio basándose en que es irresponsable desde el punto de vista presupuestario, aunque no por importancia. Escuchamos a María Jesús Salvatierra y Margarita Núñez.
5: Es una carta a los Reyes Magos, una residencia en cada pueblo, un centro de salud en cada barrio, una ambulancia en cada esquina, todo a la vez, todo y ya. Y como vemos, el dinero es un dinero que no existe, porque son 70 millones que se restan de las recetas médicas.
6: En definitiva, no rechazamos estas enmiendas porque cuestionemos la importancia de las actuaciones que plantean, sino porque es irresponsable desde el punto de vista presupuestario.
2: La oposición ha criticado duramente el abandono del SES para aumentar el presupuesto a la sanidad privada.
1: Gracias, María. Nuestra compañera María Díaz, en directo desde el Parlamento Regional, lleva de allí toda la mañana y allí va a seguir para contarnos a partir de la una y las dos en nuestro informativo todo lo que acontezca en ese debate de los presupuestos generales de la Junta para este año. Sobre la acogida de menores migrantes en la región, la Junta de Extremadura y Vox muestran su rechazo frontal al reparto aprobado por el Gobierno Central. El consejero de Desregulación y Servicios Sociales asegura que van a acudir a los tribunales con la presentación de 5 recursos contenciosos administrativos para frenar la llegada de estos menores a la región. La formación exige además la realización de pruebas de edad a todos los recién llegados. Óscar Fernández asegura que la Junta va a actuar con contundencia.
7: La Junta de Extremadura ya está actuando y va a seguir actuando con toda la contundencia y con todos los recursos a su alcance, tanto políticos como administrativos como jurídicos, para, insisto, enfrentarnos a esta política migratoria de puertas abiertas de Pedro Sánchez, esta nefasta política migratoria del gobierno de Pedro Sánchez.
1: Y en sucesos, la Guardia Civil ha resuelto el atraco perpetrado el pasado mes de abril en la gasolinera de Gébora. El presunto autor es un vecino de Badajoz que actualmente ya se encuentra en prisión por cometer delitos similares. El detenido asaltó la estación de servicio encapuchado, encañonó al empleado con un arma de fuego y robó 650 euros en efectivo de la caja registradora. Ahora se le imputa un nuevo delito de robo con intimidación. Y a nivel nacional son 10 de los incendios forestales activos hasta ahora en todo el país. El que más preocupa en este momento es el incendio en Castellón, que avanza sin control. Es ya su quinto día y se ha llevado por delante unas 10.000 hectáreas. Mejor situación, por suerte, se está viviendo en los fuegos de Madrid y Ávila, que mejoran. Sin embargo, las condiciones meteorológicas condicionan esa mejora. Pedro Sánchez, presidente del Gobierno, acaba de comparecer desde el puesto de mando avanzado.
8: La evolución continúa siendo favorable. Con máxima prudencia, con máxima cautela, con todas las prevenciones posibles, pero sigue siendo favorable. Ahora mismo se está en una tarea de contención del incendio y también de refresco, entre otras cosas, para evitar el que pueda haber cualquier reinicio.
1: Pues como la evolución es favorable, se ha levantado ya el confinamiento a unas 35.000 personas que han podido regresar a sus hogares. Son las afectadas por los incendios de Ávila y Madrid. Deportes, Iván Herrero, buenas tardes.
9: Muy buenas tardes, estamos a la espera de que José Peiró, seleccionador nacional de atletismo, ofrezca la lista de convocados y convocadas para el europeo de Birmingham de este mes de agosto. Prácticamente está asegurada la presencia de Laura Luengo, Jorge González y David Barroso. También se espera que estén los pacenses Jorge Hernández y David García Zurita. Tendrían asegurada su plaza en principio en las pruebas de relevos. En unos minutos saldrá esa lista. Al margen del atletismo, pendientes hoy de los amistosos en fútbol, tenemos tres encuentros. El Coria se enfrenta a las 6 al Valladolid, el Extremadura jugará en Villafranca desde las 8:30 y el cacereño visitará el villanovense a las 9:15.
1: Gracias, Iván. Nos vamos, actualizamos contenidos ya a la 1 de la tarde. Sigan ustedes aquí disfrutando de la compañía de la radio pública extremeña. Adiós.
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0: Muy buenas tardes, un saludo de todo el equipo de la radio. ¿Qué tal? ¿Cómo estamos? Hoy miércoles 29 de julio, año 2026, 13 minutos pasan de las 12 del mediodía y vamos a dar paso después de nuestros compañeros de Canal Extremadura Radio a la información local, la nuestra, la de aquí, que hoy va a ser ampliamente sobre el tema de los plenos que se realizaron ayer en el Ayuntamiento de Azuaga, con las voces de sus protagonistas, los portavoces de las agrupaciones políticas representadas en ese pleno y también la participación de la alcaldesa de Azuaga. Así que comenzamos. Y comenzamos, como no, hablando del tiempo, porque estamos en aviso especial amarillo por ola de calor en nuestra comarca, en la Campiña Sur. Recuerden que hoy vamos a alcanzar los 37, 38 grados, mañana 39, pasado 39. Y así estaremos por lo menos hasta el domingo. Las nocturnas han rondado los 20 grados y van a continuar exactamente igual. Es la tónica general para hoy y para los próximos días, según la Agencia Estatal de Meteorología. Así que, como siempre decimos, mucha precaución con este sol. Intentar evitar las horas centrales del día. Crema, sombrero, gorra, mucha hidratación, ropa suelta, fresca. Cuidado con los niños, con los mayores. Bueno, pues las recomendaciones habituales que hay que tener siempre en cuenta. Y como hoy el informativo pues va a ser un poco largo por el tema de las intervenciones, vamos a comenzar ya. Ayer se realizaba pleno extraordinario a las 7 de la tarde y un pleno ordinario a las 8:30 en el Ayuntamiento de Azuaga. Vamos a escuchar la intervención de los diferentes portavoces. Comenzamos con la intervención de Eduardo Cruz, portavoz del Partido Socialista.
1: Buenas tardes. En el día de ayer nos vimos obligados a solicitar y celebrar un pleno extraordinario para hablar, una vez más, de la incapacidad del equipo de gobierno para mirar un calendario. Y digo una vez más porque recordarán que ya el año pasado presentaron fuera de plazo las solicitudes de eficiencia energética para la Escuela Infantil El Parque y para el Colegio Público Miramonte. Pero esta vez la historia se ha repetido y a una escala aún mayor y más dolorosa, con la que consideramos una de las mayores negligencias administrativas que ha sufrido este ayuntamiento. Para que todos los vecinos sean verdaderamente conscientes de la magnitud de este desastre, estamos hablando de que el equipo de gobierno ha perdido la financiación de 939.131 euros para ejecutar íntegramente el que hasta el momento era el proyecto estrella para esta legislatura y que no deja de ser otro que la construcción de la Escuela Municipal de Música y la biblioteca en el antiguo mercado de abasto. Además, a esos 939.000 euros hay que sumarle otros 30.000 euros directos que iban destinados a empleo y gastos corrientes para el ayuntamiento y que le correspondían a la Cardenchosa. Todo esto se ha fumado por un error de gestión absolutamente imperdonable: presentar la aceptación de la ayuda un día después de finalizar el plazo, el día 20 de mayo a las 12:33. Tampoco es que madrugaran ese día para presentar la solicitud, porque claro está, primero había que desayunar y luego ya, si acaso, trabajar. ¿Y por qué se presentó un día después? Porque alguien, no sabemos quién, porque no lo aclaró la señora alcaldesa, consideró que nuestro festivo local de San Isidro era un día inhábil para presentar el documento en la sede electrónica de la Diputación. Cosa que se cae por su propio peso, porque en la sede electrónica aparecen claramente los días en que son inhábiles y evidentemente San Isidro no lo era. Le recordamos además que en muchos de los 175 pueblos y entidades locales menores de la provincia también es festivo San Isidro, como comprenderán, y que solo tenían que asomarse a nuestro pueblo vecino de Berlanga, donde es una de las principales fiestas. Pero claro, qué sorpresa, Berlanga y el resto de pueblos donde fue festivo el día 15 de mayo presentaron su aceptación de ayuda antes del 19 de mayo y no han perdido esa ayuda. La segunda excusa que esgrime el equipo de gobierno y la alcaldesa es que el día 19 de mayo, que era el último día que tenían para presentar, no funcionaba bien internet, qué casualidad, ni el programa que tenían para firmar y registrar. En todo caso, resulta fascinante que dispongan de 10 días hábiles para juntar ese único PDF en el que solo tenían que marcar dos casillas rellenar el nombre de la alcaldesa, el nombre del ayuntamiento, poner el título del proyecto y el importe, y ya está. Se ve que para algunos eso es muy difícil. Para otros, para los 172 de los 175 ayuntamientos de la provincia que sí pudieron registrar entre el 6 y el 19 de mayo, no les pareció tan difícil. En Azuaga simplemente nuestro equipo de gobierno se cruzó de brazos, dejó pasar los días y después se encomendó a San Isidro para que le aceptaran el escrito fuera de plazo. Aprovechamos también para recordar a la señora alcaldesa que ella, que no solo a la alcaldesa de Azuaga, que además es la diputada de la comarca en la Diputación Provincial de Badajoz, se sienta habitualmente en el Palacio Provincial de Badajoz, pero por lo que se ve no conoce demasiado bien el funcionamiento interno, los reglamentos y los procedimientos administrativos y los plazos de la institución en la que es diputada. Si la propia alcaldesa y diputada no vela por que los papeles de su pueblo entren a tiempo en la casa donde ella fiscaliza, ¿quién lo va a hacer? También le afeamos que en sus redes sociales, donde aún no se ha dignado ni siquiera a pedir disculpas a los vecinos y vecinas de Azuaga y La Cardenchosa, esté dando a entender que esto va de partidos políticos, cosa que es totalmente falsa. Decir que es mucha casualidad que se han quedado fuera de la ayuda a Azuaga, Lobón y Guadajira porque están gobernados por el Partido Popular es un argumento totalmente malintencionado y se cae solo por su propio peso. O quizás también será mucha casualidad que el resto de ayuntamientos gobernados por el Partido Popular vayan a tener su ayuda, porque Zafra tendrá su más de 1.900.000 euros, Llerena tendrá sus casi 700.000 euros, Berlanga sus casi 300.000 euros y Granja sus casi 250.000 euros, todos ellos gobernados por el Partido Popular. Menuda casualidad, ¿verdad? Decir lo que ha dicho es un auténtico insulto a esos 172 pueblos que sí que han hecho bien su trabajo y han presentado en tiempo y forma sus papeles, sean del partido político que sean. Para finalizar, le hicimos una serie de preguntas que no nos contestó en el Pleno y que se quedan en el aire, como por ejemplo, ¿qué concejal, empleado, órgano o servicio tenía encomendada la vigilancia y tramitación del Plan Avanzamos? ¿Qué servicio municipal consideró que el plazo finalizaba el 20 de mayo? ¿Existió de verdad algún intento concreto de presentación durante el día 19? Y si fue así, ¿quién lo realizó? ¿A qué hora? ¿De qué equipo y con qué usuario? ¿Qué mensaje de error le apareció y qué evidencia técnica se conserva? ¿Se abrió alguna incidencia informática o se le comunicó formalmente el problema en el registro a la Diputación el día 19, formalmente o simplemente con una llamada, si se hizo algo? Pues nada, de estas cosas no nos contestó nada la señora alcaldesa. Desde el Grupo Municipal Socialista no habíamos solicitado en estas últimas legislaturas la convocatoria de ningún pleno extraordinario, pero nos vimos obligados a hacerlo para exigir. Primero, explicaciones públicas, que como han podido comprobar tampoco se han dado completas, ya que han quedado muchas dudas en el camino. Que se asumirán responsabilidades políticas, cosa que no se ha hecho y no creemos que se haga, ya que ni siquiera es capaz de pedir disculpas a los vecinos por el desastre de gestión que han cometido. Tercero, que nos aclararan qué vías legales, si es que queda alguna, piensan agotar para recuperar el dinero. Eso es lo único que nos han dejado claro la alcaldesa, y es que ya están hablando de ir por lo judicial sin ni siquiera haber solicitado y mantenido una reunión con la propia presidenta de la Diputación. Y por último, para ofrecernos nosotros para intentar ayudar al equipo de gobierno a solucionar este desaguisado que han montado con la pérdida del millón. En fin, que se siguen poniendo las mismas excusas, sin reconocer ningún error por parte de la alcaldesa al presentar fuera de plazo la aceptación de la ayuda, y que ha supuesto la pérdida de casi 1 millón de euros de inversión para Azuaga y para La Cardenchosa. Después de este pleno mantuvimos un pleno ordinario, el pleno ordinario que se celebra cada 2 meses, en el que puedo destacar, entre otras cosas, que en el punto de la aprobación de los festivos locales para el año que viene, el Grupo Municipal Socialista hemos votado en contra, porque seguimos creyendo que los festivos locales los debería decidir el pueblo mediante una votación popular. Tampoco es tan complicado, pero el equipo de gobierno sigue escudándose en que por tradición sean el día de San Isidro, que por cierto, este año que viene cae en sábado, y el lunes de Pascua. Sí votamos a favor de la proposición que va a realizar para que el Belén Viviente sea declarado fiesta de interés turístico regional, en donde, por cierto, le pedimos a la señora alcaldesa que se solicitara también la declaración de fiesta de interés turístico regional de la ruta nocturna, que lleva incluso más años celebrándose que el Belén Viviente. Por otro lado, también votamos a favor de la modificación del plan de subvenciones, donde se ha incluido una ayuda para plena inclusión de algo más de 3.000 euros. Y llegado al turno de ruego, le hemos trasladado a la alcaldesa lo que nos han venido trasladando los vecinos y vecinas durante estos 2 últimos meses. En primer lugar, le solicitamos que la piscina de La Cardenchosa se mantenga abierta hasta las fiestas de septiembre, hasta la fiesta de la Virgen de la Paz, y así compensar el que se abriera después de la piscina de Azuaga, ya que la piscina de La Cardenchosa abrió bastante después que la piscina de Azuaga. y creemos que es un agravio comparativo con los vecinos de la Cardenchosa. También le pedimos que atendiera y respondieran cuanto antes a los escritos que han presentado, por un lado, los vecinos del Pozo Meón, que están sufriendo molestias continuas por parte de otros vecinos que por las noches hacen ruidos y otras cosas en dicha plaza. Y por otro lado, que contestaran al escrito presentado por la Escuela Infantil Aladino para que colaboren con ellos en el pintado de las verjas de la guardería. También les hemos pedido que hagan las gestiones oportunas para que la residencia Fuente Atenor cuente con su equipo de enfermeros, ya que actualmente solo tiene un enfermero o una enfermera, en este caso, a media jornada. El equipo de gobierno no estaba al tanto de esto, por lo que se ve, y decían que iban a comunicar a la Junta. Pero vamos, parece increíble que estén tirando de los enfermeros del centro de salud cuando en el centro de salud estamos ahora mismo solamente con 3 enfermeros. En referencia al parque infantil, le hicimos llegar las quejas de algunas madres y padres sobre el firme del mismo, que por lo visto tiene muchos baches y es bastante peligroso. Y por último, le hicimos llegar las quejas de muchos padres y madres por la selección que se está haciendo de los niños inscritos en las actividades multideportivas de la Escuela Municipal de Deporte. En las bases no se ha especificado la forma de selección, si era por orden de inscripción, si se iba a hacer un sorteo, y ahora se están encontrando con que sí que era por orden de inscripción, y claro, pues sin haberlo sabido antes, pues muchas madres y padres están bastante molestos con la Escuela Municipal de Deportes y con esta forma de selección. Así finalizamos el último pleno y solamente me queda desearles que pasen un buen verano y agradecerles su atención.
0: Ahí estaban las palabras del portavoz del Partido Socialista, Eduardo Cruz. Vamos a continuación con la intervención del portavoz del Partido Popular, Carlos Hidalgo.
2: Muy buenas tardes a todos de parte del Grupo Municipal del Partido Popular de Azuaga. Anoche asistimos a una sesión de pleno ordinario, habiendo pasado anteriormente por una sesión de pleno extraordinario que había solicitado el Grupo Socialista, en la cual nuestra señora alcaldesa, María Natividad Fuente del Puerto, explicó cómo vamos a proceder para que el plan Avanzamos llegue a Azuaga, tal y como nos pertenece, así de sencillo. Y tarde o temprano, ese plan Avanzamos va a llegar y va a ser una realidad para nuestro municipio, como así nos pertenece y como así tiene que ser. La sesión de pleno ordinario tratamos varios puntos que habían pasado anteriormente el pasado jueves por comisiones y los cuales paso a detallar. Aprobamos inicialmente un suplemento de crédito extraordinario, el cual vamos a utilizar para dos acciones que son muy necesarias para nuestro municipio. En nuestro municipio pues se ha aprobado la liquidación del ejercicio 2025 con un remanente líquido de tesorería para gastos generales positivo, y esto es un recurso que tenemos para financiar créditos extraordinarios y suplementos de crédito. Una parte la vamos a destinar a unos toldos en el Colegio Miramontes. Es algo que tenemos pensado ya hace un tiempo y vamos a materializar con fondos para este ejercicio 2026, para que nuestros niños tengan sombras en el patio del colegio. Es una demanda que se ha realizado desde la dirección y desde la AMPA del Colegio Miramontes y va a ser una realidad con fondos propios del Ayuntamiento, sin esperar a ningún tipo de subvención de la Junta ni nada. Desde el Ayuntamiento lo vamos a hacer realidad con ese importe que vamos a llevar. Unos 11.498,81 euros. Y seguidamente también aprobamos una partida para contratación para el programa de activación de empleo local por unos 45.000 euros, para una contratación de un electricista, para una contratación de un peón de compresor. Eso se aprobó por pleno y va a ser una realidad cuando ya sea esa aprobación definitiva después de la exposición pública. El segundo punto que venía a pleno era la aprobación inicial de la modificación de la ordenanza fiscal número 37, que es la reguladora del IAE. Bien, en noviembre de 2024 aprobamos una actualización del IAE y después de ver que ya las cuentas municipales están ya más saneadas y que ese coeficiente máximo para las vías de primera categoría podíamos reducirlo, pues vamos a reducir del 3,8 al 2,75 para todas las calles de primera categoría. Y seguidamente también vamos a incluir en la categoría 2 la calle Padre Tena. Pasa de la categoría 1 a la categoría 2. ¿Para qué? Pues para que podamos atenuar esa incidencia del incremento fiscal y lo que pretendemos desde nuestro grupo municipal es favorecer el mantenimiento de la actividad económica en nuestro municipio y del tejido empresarial local. Pero sí, sin menoscabar pues la suficiencia financiera que tiene que tener la hacienda municipal. Eso siempre vamos a mantenerlo, ese equilibrio que tenemos que tener entre impuestos y darle facilidad al tejido empresarial de nuestro municipio para que se mantenga, para que crezca y para que apueste por Azuaga. El PSOE se abstuvo en este punto y seguidamente pasamos al punto en el que venía una aprobación inicial de una modificación de crédito vía transferencia de crédito. Bien, el PSOE votó a favor, pero el PSOE votó a favor para que el Grupo Municipal Popular, y oigan bien, el Grupo Municipal del Partido Popular de Azuaga, ya registró un escrito en el Ayuntamiento el pasado 4 de junio de 2026 y ya informó la alcaldesa en ese pleno, en el que solicitamos destinar la aportación correspondiente del ejercicio 2026, esa aportación que vienen a los grupos políticos, a una modificación para una modificación de créditos, con el fin de consignar una subvención nominativa a la Asociación Plena Inclusión de Azuaga. Pues bien, esta subvención nominativa para Plena Inclusión de Azuaga va a ser una realidad. Desde Plena Inclusión pueden estar contentos de que para este ejercicio 2026 van a poder contar con 3.186 euros a los que ha renunciado el Grupo Municipal Popular en su cobro y lo transfiere a esta entidad para que pueda disfrutar de ellos y para que pueda apostar, como bien hace, por el cuidado, la educación y el día a día de esos pequeños y esos mayores que tienen esas necesidades especiales y esos pequeños y esos mayores que nos sacan una sonrisa muchas veces cuando nos cruzamos con ellos y cuando se paran con nosotros y cuando los vemos en el día a día y en actividades de nuestro municipio. Ellos son tan importantes como cualquiera de nosotros para que la vida de Azuaga sea fructífera, sea alegre y sea vital. Así que estamos muy satisfechos de este paso que hemos dado del Grupo Municipal Popular para que eso sea una realidad. No queremos contar con ese dinero. No veníamos contando ya en años anteriores, pero lo pasábamos a remanente líquido de tesorería. Pues bien, a partir de este año es una realidad de que Plena Inclusión de Azuaga va a poder contar con ese dinero anual que le corresponde al grupo político del Partido Popular de Azuaga. Y desde aquí le pedimos también al Grupo Municipal Socialista de que se sumen, que no vote a favor de que nosotros demos este paso, que se sumen ellos también y que esos 3.000 euros alrededor que pueden tener ellos, tienen algo menos porque tienen menos representación, ese dinero que a ellos les corresponde, que se lo sumen y lo destinen a una subvención para una asociación o para ya sea bien a Plena Inclusión de Azuaga o sea la que ellos quieran elegir. Nosotros hemos elegido esta porque nos veíamos con las ganas de que así fuera y que no se volviera a utilizar en ningún momento un tema en el que a lo mejor a Plena Inclusión de Azuaga desde el equipo de gobierno nunca se le ha dado una subvención. Pues bien, ahí la tienen. Súmense ahora al Grupo Municipal Socialista y hágalo también realidad como lo estamos haciendo desde el Grupo Popular. Bien, en el siguiente punto del orden del día del Pleno venía pues a aprobación de la modificación del Plan Estratégico de Subvenciones y Bases de Ejecución del Presupuesto 2026. Ese Plan Estratégico de Subvenciones que tiene que recoger esa modificación del presupuesto vía transferencia de crédito, lo que he comentado anteriormente, de esa diferencia de área de gasto para consignar presupuestariamente esa subvención nominativa a Plena Inclusión de Azuaga. Eso ya es una realidad y desde aquí, vuelvo a repetir, estamos totalmente satisfechos de que Plena Inclusión pueda contar con esos 3.186 euros que le correspondían al Grupo Municipal Popular y que así se lo hemos trasladado. Por último, en este punto que vino a la Comisión de Especial de Cuentas, Hacienda y Patrimonio, tenemos la Declaración Especial de Interés o Utilidad Municipal para una bonificación de ICIO a instancias de Bioazuaga. Tuvimos que votar a favor, como no podía ser de otra manera, porque esta empresa se acogía a esas bonificaciones de ICIO que así le correspondían. El PSOE se abstuvo porque decía que, hombre, que tenemos que entre todos y en algún momento pues revisar esa ordenanza para que la exención de impuestos de ciertas empresas pues a lo mejor lleve en ciertos puntos que sean más restrictivos o no. Bueno, ahí lo dejamos encima de la mesa y lo vamos a ver para un futuro. En cuanto al único punto que vino a la Comisión Permanente de Administración, Régimen Interior y Personal, la designación de los días festivos locales para el año 2027. Desde nuestro punto de vista, vamos a seguir apostando por el día de San Isidro y por el lunes de Pascua. El día de San Isidro, el 2027, va a caer en sábado, pero desde nuestro grupo municipal pensamos que el sábado no lo pensamos, es una realidad, es día laborable, hay gente que tiene que trabajar y queremos que el día de San Isidro sea una festividad para todos los azuagueños y queremos que sea fiesta local siempre que no caiga en domingo. Y así va a ser. También traíamos como una preposición para la solicitud de declaración del Belén viviente de Azuaga como fiesta de interés turístico de Extremadura. Y así va a ser, así lo votamos por unanimidad en el Pleno y vamos a hacer esa solicitud. Es una alegría para nuestro municipio, pensamos que es una decisión totalmente acertada. Desde el Grupo Socialista también así lo comentaron en el Pleno. Y allá vamos, para que el Belén viviente de Azuaga sea una fiesta de interés turístico regional. Esto es todo por mi parte, muchísimas gracias por su atención. Y desde aquí, si no volvemos a hablar en Radio Azuaga, feliz fiesta feliz feria y fiestas de Azuaga y la Cardenchosa en este mes de agosto. Y disfruten de nuestro pueblo con toda la alegría que así nos caracteriza a los azogueños. Muchísimas gracias y buenas tardes.
0: Ahí estaban las palabras del portavoz del Partido Popular, Carlos Hidalgo. A continuación, la intervención de la alcaldesa de Azuaga, Marinatti Fuentes.
3: Ayer, día 28 de julio, celebramos dos plenos. Uno de ellos ordinario y otro

969.131,26 euros. En ambos documentos se conceden 10 días hábiles para presentar una simple aceptación del importe ya fijado para nuestro pueblo. A partir de ahí, se realizaron varios intentos para enviar la mencionada aceptación, sin éxito, debido al deficiente funcionamiento de la red, la cual funciona mal, no, lo siguiente. Al mismo tiempo, en la propia sede electrónica de Diputación se establece un calendario que fue mostrado ayer en el Pleno por el portavoz del Grupo Socialista, pero solo en aquello en lo que le interesó y que ahora explicaré con claridad. En primer lugar, Eduardo Cruz quiso hacernos creer a todos los presentes que el calendario publicado en la sede de Diputación es un calendario de días inhábiles a efectos del cómputo de plazos. Sin embargo, y pueden ustedes comprobarlo porque está publicado, es un calendario laboral en un documento que mezcla los festivos de Badajoz con los de Mérida y que no incluye los sábados como inhábiles. Sin embargo, en su primera página, la cual no fue mostrada en el Pleno, dice literalmente lo siguiente. Por otra parte, se pone en conocimiento que, a efectos del cómputo de plazos, se ha publicado el acuerdo del Consejo de Gobierno de la Junta de Extremadura, esta vez sí, por el que se fija el calendario de días inhábiles a efectos del cómputo de plazos administrativos para 2026. Y en este acuerdo se incluye como inhábiles las fiestas locales, es decir, el 15 de mayo en Azuaga. La falta de claridad de este documento crea una gran inseguridad jurídica e induce a error. Nosotros hemos seguido al pie de la letra lo previsto en la ley y las publicaciones de la propia Diputación. En base a ello, defendemos que nuestra aceptación se presentó dentro de plazo. De modo que presentamos dicha aceptación el día 20 de mayo, quedándonos tranquilos de que el trámite se había realizado correctamente. ¿Cuál fue nuestra sorpresa cuando unos días después nos comunicaron que, según la Diputación, habíamos presentado la aceptación fuera de plazo y que el asunto había trascendido políticamente de manera que se cuestionaba su admisibilidad? Ante esta situación de incertidumbre, el 15 de junio pasado, el Ayuntamiento presenta un escrito adjuntando un certificado de secretaría sobre informe emitido por el informático municipal, indicando el deficiente funcionamiento de Internet y firmado que el Ayuntamiento recibe a través de la red segura de Diputación, que ha impedido o dificultado la presentación en el plazo estimado por la Diputación, no por el Ayuntamiento, de esa solicitud. El día 9 de julio se remite escrito del Ayuntamiento exponiendo las razones por las que considera que la convocatoria y la aplicación de los plazos por la Diputación no es clara y solicita que se incluya a Azuaga en el plan provincial. Además de la oscuridad en el cómputo de plazos y de lo mal que funciona la red, tenemos que advertir que estamos ante unos fondos ya asignados, de concurrencia no competitiva, de forma que su concesión definitiva no supone ningún perjuicio para otros pueblos ni para la propia Diputación. No tiene sentido una resolución tan injusta y desproporcionada para nuestro pueblo, ya que esta considera que renunciamos a la subvención por una simple aceptación extemporánea, que en este caso de llevar razón no sería de 24 horas. Además, tenemos que decir que las renuncias nunca pueden ser tácitas, siempre tienen que ser expresas. Por todo ello, entendemos que se trata de una estrategia política bien urdida, con el único propósito de hacernos daño públicamente a los tres pueblos del PP que nos hemos quedado fuera, y más teniendo en cuenta que en ocasiones anteriores se ha sacado una convocatoria extraordinaria por parte de Diputación, eso sí, cuando los pueblos afectados pertenecían también al Grupo Socialista. Así las cosas, ahora el PSOE nos ofrece ayuda. Sin embargo, esta decisión era de ellos y, por lo tanto, de haber querido, como en otras ocasiones, esto se podía haber solventado sin tener que haber llegado a esta situación. Ya solo me queda decir que no vamos a parar hasta conseguir lo que nos pertenece, que estamos dispuestos a adoptar las medidas administrativas y judiciales que sean necesarias para defender a nuestro pueblo. De hecho, se está preparando el recurso de reposición y, en el caso de que no se acepten nuestras alegaciones, nos vamos a ir al contencioso administrativo. La Diputación tiene en sus manos solventar esta situación
como lo ha hecho

0: otras veces, es decir, sacando una nueva convocatoria. Si no lo hace es porque no quiere, ya que legalmente nada se lo impide. Y así nos ahorraríamos tener que llegar a la vía judicial, porque os garantizo que Azuaga no se va a quedar sin ese dinero que nos pertenece. Se aprobó en ese pleno la propuesta presentada al pleno y una enmienda presentada al Grupo Popular que dice así. Primero, la modificación de la... Vamos a solicitar a Diputación, aclaro. Primero, la modificación de la resolución de la Diputación de Badajoz de concesión definitiva de subvenciones del Plan Avanzamos 2026, en el que se excluye a Azuaga por presentación extemporánea o revocación de la misma, y dictado de una nueva, en la que se admita la participación de Azuaga y Cardenchosa en el Plan Avanzamos 2026. Segundo, subsidiariamente que a la mayor brevedad se apruebe una convocatoria extraordinaria para aquellos municipios que han resultado excluidos de la resolución referida en el número anterior por presentación extemporánea de la solicitud. Y tercero, dar traslado el presente acuerdo a la señora presidenta de la Diputación de Badajoz. Esperemos que esta petición sea atendida y que no pase mucho tiempo antes de que Azuaga se vea incluida en la resolución de definitiva de concesión de esos fondos. Bueno, de concesión no, como digo, ya los teníamos concedidos y además el ayuntamiento no ha renunciado a los mismos. Sin más, pues os deseo a todos que paséis un buen día.
1: Pues esas son las intervenciones de los plenos, que de lo que sucedía ayer en esos plenos extraordinario y ordinario en el Ayuntamiento de Azuaga. Esto ha sido todo con la información de hoy. Seguiremos con más información y acompañándoles con más notas y buena música. No se vayan. 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
1: Carretera, lo que vamos a escuchar ahora de Alejandro Bejarano es novedad en Top 50.
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1: Seguimos presentando otras novedades aquí en Radio Azoga FM, ahora con un tema titulado La Monda, de la Rosy Ren Castro.

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1: Nos quedamos ahora con Deja Vu, nuevo tema de ellos. A mí me encanta este, Hilos.
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0: Ha entrado hace poquito en nuestra lista, aquí en los Top 50, Raúl, es un nuevo temita, un tema que nos encanta, Pasajero Temporal. 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

0: Nos gustan sus canciones, por eso te las ofrecemos desde esta sintonía. Se llama Lorena Gómez, La Cura. Lo dejamos ahí, seguimos.
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0: Pues escuchamos lo último de Pablo Alborán. Esto ya es éxito, algo de mí. Ahí lo dejamos. Seguimos aquí en Radio Azuaga. Te acompañamos aquí en Radio Azuaga FM con la música de ahora mismo. Y de ahora mismo, ese corazón distante de Tatiana de la Luz.
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2: Y aquí tenemos a Maki y María Artés junto a Fernando Moreno, que nos presentan este Somos la Roja.

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¿Quién lo hubiera dicho que estos chicos nos llegan con tanta fuerza desde el sureste asiático? BTS revolucionando el mundo de la música con este Shin.

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Mi acierto, el tema de la llave que estamos compartiendo aquí contigo en Radio Azuaga FM. Bueno, pues seguimos. Esto no acaba aquí. La mejor música continúa en el 107.7.

Tony Grox con La Verdad. Ahí dejamos ese tema, seguimos aquí. Estás en tiempo de Top 50. Dando vueltas, nos encontramos a esta hora con la música de Rauw Alejandro.

Quédate conmigo hasta el amanecer, Bombay. Con ellos estamos, pues aquí en la radio, disfrutando de la música a tope. En Top 50, naturalmente. Seguimos en Radio Azuaga FM, ahora con estas dos chicas reinas del pop. Son Madonna y Sabrina Carpenter.

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1: Bueno, hay que saber hacia dónde mira uno porque no merece la pena en algunos casos, ¿verdad? Manuel Turizo lo explica así. Otra

De lejitos, lo que escuchamos de Jay Wheeler en combinación con el arte de Omar Courts. Bueno, pues es entrada nueva en los Top 50. Esto está sonando en todos sitios, por supuesto, aquí no nos quedamos atrás, aquí en Radio Zoc FM.

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1: Pues por aquí unos amigos, César AC, Chema Rivas y Dani Romero. Por lo que sea. Por lo que sea.

¿Cuántos años tiene ya esta canción? Ya pierdo la cuenta, pero qué bien sigue sonando. Tennessee, llueve mi corazón, y ahora con la voz y la colaboración de David de María.

0: Próxima protagonista aquí en este programa musical en Top 50, Sofía Reyes. Yo también.
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0: Gracias.
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Pues aquí estamos, escuchando a Efecto Pasillo, que se une a Benja Torres y a Tote para hacer este Y Yo Te Encontré. Y nos encontramos aquí en el 107.7, por supuesto.

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0: Bueno, pues vamos con nuestro mercadillo, el mercadillo de la radio, ese espacio que Radio Azuaga ofrece gratuitamente, sí, sí, gratis, a todos nuestros oyentes y amigos para que puedas poner el anuncio que tú quieras. Eso sí, siempre de particular a particular, objetos, cosas de segunda mano, ofertas de empleo, búsqueda, bueno, pérdidas, lo que quieras.
1: Una vez por semana.
0: Solo nos tienes que mandar un WhatsApp al 673-53-23-33.
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0: Si antes de todo siempre decimos lo mismo, en la oficina de información del Ayuntamiento de Azuaga existe un lugar de depósito de objetos perdidos en donde actualmente se encuentran muchos objetos, así que si has perdido algo, pásate por ahí. Y si encuentras alguna cosa, la depositas ahí y todos tenemos un sitio donde ir cuando se nos pierda algo, ¿vale? ¿De acuerdo? Venga. Venga, vamos con los anuncios que tenemos actualmente en nuestro mercadillo. Se vende una tele Samsung de 32 pulgadas por solo 65 euros. Un matrimonio con dos niños y con contrato indefinido en Azuaga busca vivienda en la zona de Azuaga, Azalamea. Son refugiados de Venezuela y quieren encontrar un futuro digno para sus hijos, así que buscan algo para alquilar económico. Se ofrece una persona responsable, seria y con experiencia para cuidado de personas mayores o enfermas en horario nocturno.
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0: Hay una casa en venta en Azuaga con unos 360 metros de parcela, 130 construidos, con tres dormitorios, dos salones, cocina, cuarto de baño interior, dos trasteros. Se vende amueblada o sin amueblar. En calle San Blas, número 46, por solo 60.000 euros. Se puede entrar a vivir. Y se puede enseñar sin compromiso. Se alquila un piso amueblado para los meses de verano cercano a la zona de la feria. Es una primera planta con tres habitaciones, dos baños y terraza completa. Una familia necesita de forma urgente una casa de alquiler con opción a compra. El presupuesto máximo de alquiler entre 150 y 200 euros mensuales. La casa no puede costar más de 30.000 euros. Sobre todo y más importante, que se pueda entrar a vivir, que tenga patio, cochera y además de varias habitaciones, un baño, cocina y comedor. Se vende media casa en calle Larga, tiene cuatro cuerpos y patio, precio 36.000 euros. Se vende un dúplex en Azuaga, zona más arriba de plena inclusión, con cuatro habitaciones, dos cuartos de baño, patio, terraza, cochera y cocina. Se puede ver sin compromiso, amueblada, cocina y cuarto de baño. Se regala un gatito de solo un mes y medio de edad, solo para personas responsables que lo sepan cuidar, color atigrado. Son los anuncios que tenemos actualmente en nuestro mercadillo. Ya sabes, el teléfono o WhatsApp, si estás interesado en alguno de ellos o si quieres poner uno. 673-53-23-33. 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Aquí no hay letra pequeña. Aquí, gente apañá.
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0: 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Y ayer martes los números de la suerte fueron los siguientes. Combinación ganadora del sorteo de la Bonoloto: 1, 17, 35, 36, 44 y 49. Complementario el 14. Reintegro el número 8. La combinación ganadora del sorteo del Euromillones: 5, 7, 24, 30 y 49. Estrellas 10 y 11. Y el número de la 11, premiado ayer martes, día 28 de julio, el 51.657. Mucha suerte. Y hasta aquí los números de hoy. 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

0: Bueno, la noticia nos llega desde la Cardenchosa y es que, como se viene haciendo desde hace varios años, allí se va a realizar un torneo de fútbol 5 y se va a llevar a cabo el sábado 8 de agosto, coincidiendo con la Feria de la Cardenchosa. Será en horario de tarde. Bueno, pues ya hay algunos equipos que se han formado, pero aún hay una oportunidad para todos esos interesados en participar. Para apuntarse deben acercarse a la biblioteca de allí, de la Cardenchosa, y se les tomará nota. Colabora el Ayuntamiento de Azuaga en la donación de los diferentes trofeos. ¿Tu ordenador va lento? ¿Tu portátil necesita una reparación? ¿Se ha roto la pantalla de tu móvil? 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

0: Bien, pues se anuncia un campeonato de fútbol sala para este verano de 2006 aquí en Azuaga. Lo organiza las escuelas municipales deportivas. Dentro de ese campeonato se estructuran tres categorías: Benjamín, Alevín e Infantil. Benjamín para los nacidos entre 2017 y 2018. Alevines entre 2015 y 2016. Y los nacidos entre el 2013 y 2014 se engloban dentro de la categoría infantil. Las inscripciones pueden hacerse por parejas o por equipos. Y todos los interesados tienen de plazo para inscribirse hasta el día 3 de agosto. Pueden hacerlo, pueden hacer esa inscripción en el pabellón polideportivo cubierto.
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0: La sangre da vida, dónala. Vamos a tener la oportunidad de donar nuestra sangre porque un banco de sangre vuelve a Zuaga el próximo jueves, día 6 de agosto, también el viernes, permanecerá aquí para atender a todos los voluntarios que quieran donar su sangre. Será en horario un poco retrasado para evitar el calor, allí en el centro de salud, de 6 a 10 de la noche. Y además se va a disponer de tumbonas para que esos voluntarios estén un poquito más cómodos y tengan la sensación de, bueno, pues estar en algún lugar paradisíaco. Así que esperamos a todos para donar su sangre.
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Y ahora vamos a hablar de eso, de lo que habla todo el mundo, y es del calor. Porque sigue apretando el calor y hoy volverá a ser una jornada con temperaturas muy altas, propias pues, de este tramo central de la canícula. Aunque hoy miércoles parece que los termómetros apuntan un poquito a la baja. Un leve descenso que solo vamos a notar en las máximas, porque la mañana nos deja mínimas bastante altas, entre los 22 y los 24 en la mayoría de las estaciones. A lo largo de la tarde, las máximas se contendrán entre los 36 y los 38 grados en las comarcas del tercio occidental. Hacia el centro y hacia el este, la bajada se va a notar menos. En algunas zonas podríamos acercarnos a los 40. Unos valores que harán que vuelvan a activarse los avisos por calor en la región. Son avisos amarillos para esta tarde en todas las comarcas, excepto por aquí, por el sur. Y mucha precaución hoy también con los riesgos de incendio porque, aunque bajan las temperaturas, sigue soplando un viento de sur y suroeste con rachas moderadas, lo que mantendrá niveles muy altos o extremos esos riesgos en prácticamente toda Extremadura. Son 166 los municipios con riesgo extremo, se incluye Azuaga, y 171 en riesgo muy alto, lo que supone que casi el 90% de la región está en esos dos niveles, los más altos de riesgo de incendio. En un día que se levanta con el cielo despejado, será soleado de nuevo en todas las comarcas y además ya con menos presencia de ese humo de los incendios que nos llegan desde las provincias de Ávila, Madrid y Toledo.

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1: Son las 6. Buenas tardes. Continúa en la Asamblea de Extremadura el debate de las enmiendas parciales para los presupuestos regionales. Son más de 600 medidas las que lleva la oposición para debatir, por ahora sin sorpresas respecto al sentido de votos y la bronca y acusaciones mutuas. Conectamos con la Asamblea. Ana Grajera, buenas tardes. Cuéntanos.
2: Buenas tardes, Ruth. Pues aquí estamos. Como decíamos, ahora en este caso se han valorado las enmiendas a la sección 22. Primero de Unidas por Extremadura, que presentaba 5, luego las 7 del PSOE, y la fijación de posiciones, como decías, ha sido la misma que el resto de la mañana: voto en contra de Partido Popular y Vox, de apoyo entre PSOE y Unidas por Extremadura. Las dos formaciones coinciden en fortalecer los fondos de cooperación municipal, que siguen congelados, y también fondos para los bomberos y el equipamiento del Plan Infoex. Vamos a escuchar en referencia a ello a Nerea Fernández, de Unidas por Extremadura, y al Beltrán Muñoz, del Partido Socialista.
3: Porque las catástrofes no son inevitables y se pueden paliar con un cuerpo de bomberos con recursos.
4: Hay que seguir trabajando en el Infoes. No vamos a hacer aquí una crítica ahora porque creemos que no procede, pero hay bastante precariedad en mobiliario, de equipamiento, y hay que mejorarlo.
2: Vox ha negado el cambio climático, rechaza las enmiendas, dice, por su enfoque. El Partido Popular ha defendido que los presupuestos regionales son una apuesta innegable por la lucha contra el fuego. En referencia, ellos escuchan al diputado Galaviz Melara, de Vox, y González Merino, de Partido Popular.
5: Vuelven a practicar la política del titular fácil. Plantean incrementar partidas para la policía local o para el Infoe, sin una planificación seria y limitándose a mover dinero de unas partidas a otras.
6: Con respecto al Plan Infoe, el incremento del presupuesto en prevención y en lucha contra incendios es de un 117%. De 50 pasa a 110 millones de euros.
2: Ahora, en este momento, se debate con tono bronco, entre insultos nada sutiles, las enmiendas de Unidas por Extremadura en torno a servicios sociales, atención a familias e integración de personas migrantes.
1: Gracias, Ana. Volvemos contigo a las 7. Más asuntos. El Consejo de Política Fiscal y Financiera se aplaza al 4 de septiembre, una petición formulada por las comunidades en las que gobierna el Partido Popular. En la reunión mantenida esta mañana, la consejera de Hacienda extremeña, Elena Manzano, ha criticado la falta de igualdad del modelo de financiación autonómica. Y una gran ola de solidaridad en Extremadura es lo que ha provocado la historia de Diego, el niño de 5 años de Alcuéscar, que necesita un trasplante de médula tras una recaída de leucemia. ASMO está recibiendo numerosas solicitudes para hacerse donante, ha informado ya a 1.200 personas y los hospitales están gestionando las citas. Esta movilización servirá para que Diego tenga más opciones de curación, lo mismo que el resto de enfermos de nuestra comunidad y de todo el mundo que están en búsqueda. Nos lo contaba la presidenta de esta entidad, Virtudes Carrasco.
7: Ha movilizado de tal manera que, bueno, yo te diría que es casi un 400% de la actividad habitual, ¿no? Nosotros comenzamos siempre nuestra campaña el 1 de enero hasta el 31 de diciembre, así durante los últimos casi 30 años, ¿no? Y vemos cómo la solidaridad ahora se incrementa, pues por como hemos visto todo, ¿no?
1: En sucesos, la Guardia Civil ha detenido en la provincia de Badajoz a un joven de 22 años por estafar a varias personas haciéndose pasar por trabajador de un grupo editorial del que ya no formaba parte. La Benemérita ha constatado la existencia de al menos 8 víctimas, la mayoría personas de edad avanzada. Rocío Moreno.
8: En uno de los casos investigados, el hombre sustrajo joyas a un matrimonio y accedió a su banca online, ocasionándoles un perjuicio económico valorado en 40.000 euros. Una de estas joyas sustraídas fue localizada en un establecimiento de compraventa de oro y devuelta a sus legítimos propietarios.
1: Y robo de monedas de oro en el Museo de Albacete. 4 encapuchados han perpetrado un asalto a través de una ventana del edificio. Desde Extremadura, el delegado del Gobierno, José Luis Quintana, no puede confirmar que haya relación con el robo de monedas del Tesoro de Villanueva cometido en Badajoz en el mes de abril, aunque el modus operandi es similar.
9: De este caso, además, no tenemos ningún avance. El problema del robo de Badajoz era el altísimo valor del material de las monedas. Y además, pues fácilmente utilizable en otros mercados.
1: Tiempo para el deporte. José Antonio Reina, ¿qué tal? Buenas tardes.
10: Buenas tardes, Ruth. Novedades en el mercado de fichajes de baloncesto. En segunda FEB, el base argentino Álvaro Merlo, procedente de la Unión, es el tercer refuerzo del BCB Badajoz, que ya supera los 600 abonados en solo una semana de campaña. Por contra, el club pacense anunció las bajas de Jake Wousik, Isma Vázquez, David Mejía y Alejandro Leiro. En Liga Femenina Challenge, el Alcácer renovó a la pívot Nerea Liste. Fuera de la región, en fútbol, el Barcelona sigue su pretemporada en Birmingham.
1: Y las noticias vuelven a las 7 con Laura Cruz.
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Saludos y bienvenidos. Iniciamos aquí nuestro espacio informativo de la tarde. Es miércoles 29 de julio. Ahora mismo con cielos soleados, la temperatura en la calle es de 37 grados centígrados.

0: Ayer martes se celebraban dos sesiones de pleno del Ayuntamiento que despertaron mucho interés a tenor de la presencia de público en el Salón de Actos. Al final de este informativo les ofreceremos las intervenciones y los puntos de vista de los diferentes portavoces de los partidos, Partido Popular y PSOE. También escucharemos a la alcaldesa de Azuaga. Ahora vamos con otras informaciones. Sigue apretando el calor y hoy volverá a ser una jornada con temperaturas muy altas, unos valores que harán que vuelvan a activarse los avisos por calor en la región. Avisos amarillos para esta tarde en todas las comarcas extremeñas, salvo en el extremo sur. Y mucha precaución hoy también con los riesgos de incendio, porque aunque bajan ligeramente las temperaturas, la presencia de un viento de sur y suroeste con rachas moderadas, incluso fuertes, mantendrá en niveles muy altos o extremos esos riesgos en prácticamente toda la región. Para hoy son 166 los municipios con riesgo extremo y 171 en riesgo muy alto, lo que supone casi el 90% de la región en estos niveles, los más altos de riesgo de incendio. Y una vez más vamos a recordar que próximamente un banco de sangre va a permanecer aquí en Azuaga, concretamente desde el jueves 6 de agosto. Será para atender a los voluntarios en el centro de salud en horario de 6 a 10 de la noche. Eso será, ya decimos, el jueves día 6 de agosto. También repetirán el viernes día 7, mismo horario, mismo sitio, centro de salud, de 6 a 10. Además, este verano se pone a disposición de todos los voluntarios las tumbonas. Pueden probar sus tumbonas para tener una nueva experiencia. El próximo 31 de julio finaliza el plazo de pago voluntario del IBI 2026 de Urbana, Rústica y Vices. Si aún no ha pagado o no ha recibido la carta de pago, hay que solicitarla en el Ayuntamiento, en el Organismo Autónomo de Recaudación. Pueden llamar para ello al 924-210-700. También pueden hacer la gestión por correo a ciudadanía.oar@dip-badajoz.es. Igualmente pueden pagar con tarjeta o Bizum a través de la web oficial del Organismo Autónomo de Recaudación. Y este viernes, recuerden, se celebra en Azuaga la edición número 23 de su ya famosa ruta nocturna, este año con el escenario de la Plaza del Atrio y al fondo nuestra parroquia, con el título de La Tierra que Aguarda los Pasos. Una actuación que comenzará a las 10 en la Plaza del Atrio y concluirá en la Plaza del Cristo. Lo recuerda el Ayuntamiento de Azuaga a través de un bando municipal que, con motivo de la celebración de esta ruta nocturna, queda totalmente prohibida la circulación y el estacionamiento de vehículos tanto en la Plaza del Cristo como en la Plaza de Sarasate ese viernes día 31 de julio desde las 9:30 hasta su finalización. Y la noticia ahora nos llega desde La Cardenchosa y es que, como se viene haciendo desde hace varios años, allí se va a realizar un torneo de fútbol 5. Se va a llevar a cabo el sábado 8 de agosto en horario de tarde en el transcurso de la feria de La Cardenchosa. Ya hay algunos equipos formados, como otros años, pero aún hay la oportunidad para todos los interesados en participar. Para apuntarse, basta acercarse a la biblioteca de allí, se les tomará nota desde ese mismo lugar. Colaboran el Ayuntamiento de Azuaga y La Cardenchosa en la donación de trofeos. Y también recordamos que los abonos para esta temporada de fútbol están a la venta y que la primera fase de la campaña finaliza el 31 de julio. Por otro lado, ya tenemos fijados los partidos de pretemporada y los de la temporada oficial, que comenzarán el fin de semana del 6 de septiembre. Bueno, pues estos son los partidos de pretemporada, los primeros partidos que vamos a poder ver. Va a ser desde el 8 de agosto, ese día el Club Deportivo de Azuaga se enfrenta al Campillo. El miércoles 12 contra el Bienvenida. El viernes 14 de agosto se enfrentan al Córdoba Club de Fútbol B, filial del Córdoba Club de Fútbol. El miércoles 19 de agosto, el club se enfrenta al Solana. Más tarde, el día 22 de agosto, sábado, frente al Atlético Onubense, filial del Recreativo de Huelva. el 26 de agosto, miércoles, frente al Villanovense. Y finalmente el sábado 29 de agosto, frente al Dos Hermanas Club de Fútbol. Y vamos ya con las diferentes intervenciones de los portavoces de los partidos Partido Popular y PSOE, pues haciendo referencia a esas dos sesiones que se celebraron en el Ayuntamiento de Azuaga, dos plenos que, como decíamos al principio, despertaron mucho interés en el público. Bueno, comenzamos con la intervención de Eduardo Cruz Castillo, que es el secretario general del PSOE aquí en Azuaga.
1: Hola, paso a detallarles los puntos más importantes del pleno ordinario que celebramos en el día de ayer. En el primer punto, y digamos que en el más importante, por fin el equipo de gobierno ha traído para su aprobación el presupuesto para el ejercicio 2026, pese a que nos encontramos a mitad de ejercicio presupuestario. El Grupo Municipal Socialista hemos votado en contra del presupuesto por múltiples razones. En primer lugar, porque no han contado con nuestro grupo para nada en su elaboración y, por tanto, ni siquiera han intentado consensuar con nosotros alguna de las propuestas que han incluido en el presupuesto. Ni siquiera hemos recibido una mísera llamada, simplemente se han preocupado de traerlo al pleno directamente para su votación. Esa ha sido la tónica de esta legislatura por parte del equipo de gobierno, ya que solamente al principio de la legislatura nos llamaron para intentar consensuar la subida de todas las tasas municipales, a lo cual evidentemente nos opusimos. Después de eso, ni una sola llamada para consensuar presupuestos o cualquier tipo de acuerdo. Si nos hubieran llamado, hubiéramos intentado que los presupuestos hubieran contemplado e incorporado, por poner un ejemplo, algunas iniciativas que creemos necesarias para Azuaga, por poner algunos ejemplos, pues las reformas que necesita nuestra estación de autobuses y la contratación de un auxiliar para su apertura, el asfaltado del kilómetro hacia la salida de la carretera de Córdoba, que estamos ya cansados de rogarle que lo asfalten, la creación de pistas polideportivas exteriores que estén abiertas para practicar deporte libremente, la construcción de unos baños públicos en el Parque Cervantes, la creación de huertos sociales para nuestros mayores, arreglar el ascensor y baños accesibles en el Teatro Capitol, realizar contrataciones de más monitores deportivos en otras disciplinas o personal de apoyo en administración para acelerar los trámites burocráticos del ayuntamiento, o personal para adecentar el pueblo, personal para la apertura de más horas del cementerio, en fin, arreglo del asfaltado y acerado del polígono industrial, que también hacen falta, la colocación de mobiliario urbano en la Cardenchosa, el aumento del arbolado en nuestras calles y plazas, reformar los vestuarios en la piscina municipal, establecer un programa de control de las colonias felinas de los gatos que tenemos en el pueblo, la musealización del castillo Miramontes, que está totalmente abandonado, la creación de un plan municipal de juventud, o la creación de un circuito saludable y rocódromo en el castillo Miramontes. Y así podíamos seguir con muchas más propuestas que podríamos haberle realizado y que no se van a realizar en este año ni con este presupuesto. Y sabemos que todas es imposible realizarlas, pero que sí tenemos claro que algunas de ellas sí se podían haber incluido en los presupuestos municipales para hacerlas a través de las diferentes ayudas que llegan de la Diputación de Badajoz a nuestro pueblo. En todo caso, como les digo, no hemos vuelto a ofrecer para trabajar en propuestas para incluir en las posibles modificaciones presupuestarias que se realicen a lo largo del ejercicio, cuando se incluyan en el presupuesto la subida, por ejemplo, que ha aprobado el Gobierno de España esta semana, por la que se aumentará la asignación de tributos del Estado a los ayuntamientos. Otra de las cosas con las que no estamos de acuerdo es con la subida de la partida destinada a festejos, a las fiestas, ya que aunque nuestra alcaldesa dice que no hay dinero para nada, para esto se ha encontrado 80.000 euros más que el año pasado, y eso que en el contrato de las orquestas, que ya está adjudicado, solo ha subido 700 euros respecto al año pasado. En fin, que por todo esto decidimos votar en contra de un presupuesto que no nos ha gustado nada para este ejercicio 2026. En el siguiente punto del orden del día, el equipo de gobierno nos traía la subida de la tasa del agua, a la que evidentemente el Grupo Municipal Socialista hemos votado en contra. Esta legislatura va a quedar para la historia de Azuaga como la de la subida de todas las tasas municipales. Sois muchos los que ya estáis sufriendo la subida de la tasa de las escuelas deportivas, de la escuela de música, las tasas del cementerio, todas las tasas administrativas, las tasas de licencia de obra, y etcétera, etcétera, etcétera. En fin, que como digo, va a quedar la legislatura como la de la subida de tasas. El tercer punto del orden del día ha sido el plan estratégico de subvenciones para el ejercicio 2026-27 y 28, en el que votamos a favor, pero en el que volvimos a insistir al gobierno local que nos parece muy injusto que solo se tengan en cuenta a cuatro asociaciones, dos deportivas como el Club Deportivo Azuaga y la Peña Ciclista, y dos agrupaciones musicales como son la Orquesta de Puso y Pue y la Banda Municipal de Música. Y es que nos parece, como digo, injusto porque nuestro pueblo cuenta con multitud de asociaciones que realizan importantes actividades. Por ello le propusimos que se disminuya en 30.000 euros el presupuesto para festejos y se pueda sacar una convocatoria anual para que las asociaciones puedan presentar proyectos anuales de 2.000 euros o así para sufragar alguna de las actividades interesantes que realizan en nuestro pueblo. Para finalizar, en el apartado de ruego, le pedimos al equipo de gobierno que sencillamente cumplan con la palabra que dan en las sesiones del pleno, ya que nos parece increíble que ante los ruegos que les realizamos muchas veces nos digan en un pleno una cosa y en el pleno siguiente otra. Pero lo que ya nos parece totalmente increíble es que en relación a los proyectos de eficiencia energética de los colegios, con las que tanta polémica hemos tenido, nos dijeran, y cito textualmente el acta del pleno, en cuanto estén finalizados los proyectos, se le trasladarán antes de presentarlos a la Junta de Extremadura. Eso nos lo dijo el señor Carlos Hidalgo, ejerciendo de alcalde en funciones. Y por tanto le reclamamos que no vuelva a mentirnos y cumpla con su palabra, porque en ningún momento nos han entregado los proyectos antes de presentarlos a la Junta. Ni siquiera nos han llamado para decirles que lo iban a presentar, nada, pese a que nos habían dado su palabra. En todo caso, al menos nos alegramos de que este año hayan presentado los proyectos, porque como todos saben, el año pasado se les pasó el plazo para presentarlos. Y sin más, concluyó la sesión plenaria. Así que muchas gracias por su atención. Que tengan un buen día.
0: Bueno, pues ahí quedaban las palabras de Eduardo Cruz Castillo. Vamos a escuchar ahora al concejal Carlos Hidalgo Pulgarín por el Partido Popular.
2: Muy buenas tardes a todos de parte del Grupo Municipal del Partido Popular de Azuaga. Anoche asistimos a una sesión de pleno ordinario, habiendo pasado anteriormente por una sesión de pleno extraordinario que había solicitado el Grupo Socialista, en la cual nuestra señora alcaldesa, María Natividad Fuente del Puerto, explicó cómo vamos a proceder para que el plan Avanzamos llegue a Azuaga, tal y como nos pertenece, así de sencillo. Y tarde o temprano, ese plan Avanzamos va a llegar y va a ser una realidad para nuestro municipio, como así nos pertenece y como así tiene que ser. En la sesión de pleno ordinario tratamos varios puntos que habían pasado anteriormente el pasado jueves por comisiones, los cuales paso a detallar. Aprobamos inicialmente un suplemento de crédito extraordinario, el cual vamos a utilizar para dos acciones que son muy necesarias para nuestro municipio. En nuestro municipio pues se ha aprobado la liquidación del ejercicio 2025 con un remanente líquido de tesorería para gastos generales positivo, y esto es un recurso que tenemos para financiar créditos extraordinarios y suplementos de crédito. Una parte la vamos a destinar a unos toldos en el Colegio Miramontes. Es algo que tenemos pensado ya hace un tiempo y vamos a materializar con fondos para este ejercicio 2026, para que nuestros niños tengan sombras en el patio del colegio. Es una demanda que se ha realizado desde la dirección y desde la AMPA del Colegio Miramontes y va a ser una realidad con fondos propios del Ayuntamiento, sin esperar a ningún tipo de subvención de la Junta ni nada. Desde el Ayuntamiento lo vamos a hacer realidad con ese importe que vamos a llevar. Unos 11.498,81 euros. Y seguidamente también aprobamos una partida para contratación para el programa de activación de empleo local por unos 45.000 euros para una contratación de un electricista, para una contratación de un peón de compresor. Eso se aprobó por pleno y va a ser una realidad cuando ya sea esa aprobación definitiva después de la exposición pública. El segundo punto que venía a pleno era la aprobación inicial de la modificación de la ordenanza fiscal número 37, que es la reguladora del IAE. Bien, en noviembre de 2024 aprobamos una actualización del IAE y después de ver que ya, bueno, las cuentas municipales están ya más saneadas y que ese coeficiente máximo para las vías de primera categoría podíamos reducirlo, pues vamos a reducir del 3,8 al 2,75 para todas las calles de primera categoría. Y seguidamente también vamos a incluir en la categoría 2 la calle Padre Tena. Pasa de la categoría 1 a la categoría 2. ¿Para qué? Pues para que podamos atenuar esa incidencia del incremento fiscal y lo que pretendemos desde nuestro grupo municipal es favorecer el mantenimiento de la actividad económica en nuestro municipio y del tejido empresarial local. Pero sí, sin menoscabar pues la suficiencia financiera que tiene que tener la hacienda municipal. Eso siempre vamos a mantenerlo, ese equilibrio que tenemos que tener entre impuestos y darle facilidad al tejido empresarial de nuestro municipio para que se mantenga, para que crezca y para que apueste por Azuaga. El PSOE se abstuvo en este punto y seguidamente pasamos al punto en el que venía una aprobación inicial de una modificación de crédito vía transferencia de crédito. Bien, el PSOE votó a favor, pero el PSOE votó a favor para que el Grupo Municipal Popular, y oigan bien, el Grupo Municipal del Partido Popular de Azuaga, ya registró un escrito en el Ayuntamiento el pasado 4 de junio de 2026 y que informó la alcaldesa en ese pleno, en el que solicitamos destinar la aportación correspondiente del ejercicio 2026, esa aportación que vienen a los grupos políticos, a una modificación para una modificación de créditos, con el fin de consignar una subvención nominativa a la Asociación Plena Inclusión de Azuaga. Pues bien, esta subvención nominativa para Plena Inclusión de Azuaga va a ser una realidad. Desde Plena Inclusión pueden estar contentos de que para este ejercicio 2026 van a poder contar con 3.186 euros a los que ha renunciado el Grupo Municipal Popular en su cobro y lo transfiere a esta entidad para que pueda disfrutar de ellos y para que pueda apostar, como bien hace, por el cuidado, la educación y el día a día de esos pequeños y esos mayores que tienen esas necesidades especiales y esos pequeños y esos mayores que nos sacan una sonrisa muchas veces cuando nos cruzamos con ellos y cuando se paran con nosotros y cuando los vemos en el día a día y en actividades de nuestro municipio. Ellos son tan importantes como cualquiera de nosotros para que la vida de Azuaga sea fructífera, sea alegre y sea vital. Así que estamos muy satisfechos de este paso que hemos dado del Grupo Municipal Popular para que eso sea una realidad. No queremos contar con ese dinero. No veníamos contando ya en años anteriores, pero lo pasábamos a remanente líquido de tesorería. Pues bien, a partir de este año es una realidad de que Plena Inclusión de Azuaga va a poder contar con ese dinero anual que le corresponde al grupo político del Partido Popular de Azuaga. Y desde aquí le pedimos también al Grupo Municipal Socialista que se sumen, que no vote a favor de que nosotros demos este paso, que se sumen ellos también y que esos 3.000 euros alrededor que pueden tener ellos, tienen algo menos porque tienen menos representación, ese dinero que a ellos les corresponde, que se lo sumen y lo destinen a una subvención para una asociación o para, ya sea bien a Plena Inclusión de Azuaga o sea la que ellos quieran elegir. Nosotros hemos elegido esta porque nos veíamos con las ganas de que así fuera y que no se volviera a utilizar en ningún momento un tema en el que a lo mejor a Plena Inclusión de Azuaga desde el equipo de gobierno nunca se le ha dado una subvención. Pues bien, ahí la tienen. Súmense ahora al Grupo Municipal Socialista y hágalo también realidad como lo estamos haciendo desde el Grupo Popular. Bien, en el siguiente punto del orden del día del Pleno venía pues a aprobación de la modificación del Plan Estratégico de Subvenciones y Bases de Ejecución del Presupuesto 2026. Ese Plan Estratégico de Subvenciones que tiene que recoger esa modificación del presupuesto vía transferencia de crédito, lo que he comentado anteriormente, de esa diferencia de área de gasto para consignar presupuestariamente esa subvención nominativa a Plena Inclusión de Azuaga. Eso ya es una realidad y desde aquí, vuelvo a repetir, estamos totalmente satisfechos de que Plena Inclusión pueda contar con esos 3.186 euros que le correspondían al Grupo Municipal Popular y que así se lo hemos trasladado. Por último, en este punto de que vino a la Comisión de Especial de Cuentas, Hacienda y Patrimonio, tenemos la declaración especial de interés o utilidad municipal para una bonificación de ICIO a instancias de Bioazuaga. Tuvimos que votar a favor, como no podía ser de otra manera, porque esta empresa se acogía a esas bonificaciones de ICIO que así le correspondían. El PSOE se abstuvo porque decía que, hombre, que tenemos que entre todos y en algún momento pues revisar esa ordenanza para que la exención de impuestos de ciertas empresas pues a lo mejor lleven ciertos puntos que sean más restrictivos o no. Bueno, ahí lo dejamos encima de la mesa y lo vamos a ver para un futuro. En cuanto al único punto que vino a la Comisión Permanente de Administración, Régimen Interior y Personal, la designación de los días festivos locales para el año 2027. Desde nuestro punto de vista, vamos a seguir apostando por el día de San Isidro y por el lunes de Pascua. El día de San Isidro, el 2027, va a caer en sábado, pero desde nuestro grupo municipal pensamos que el sábado no lo pensamos, es una realidad, es día laborable y gente que tiene que trabajar y queremos que el día de San Isidro sea una festividad para todos los azuagueños y queremos que sea fiesta local siempre que no caiga en domingo. Y así va a ser. También traíamos como una proposición para la solicitud de declaración del Belén Viviente de Azuaga como fiesta de interés turístico de Extremadura. Y así va a ser, así lo votamos por unanimidad en el Pleno y vamos a hacer esa solicitud. Es una alegría para nuestro municipio, pensamos que es una decisión totalmente acertada, desde el Grupo Socialista también así lo comentaron en el Pleno, y allá vamos, para que el Belén Viviente de Azuaga sea una fiesta de interés turístico regional. Esto es todo por mi parte, muchísimas gracias por su atención, y desde aquí, si no volvemos a hablar en Radio Azuaga, feliz fiesta feliz feria y fiestas de Azuaga y la Cardenchosa en este mes de agosto, y disfruten de nuestro pueblo con toda la alegría que así nos caracteriza a los azogueños. Muchísimas gracias y buenas tardes.
0: Bien, pues ahí quedaban las palabras de Carlos Hidalgo Pulgarín haciendo referencia a esas sesiones plenarias de ayer martes. Y para finalizar esta ronda de intervenciones, también para finalizar nuestro informativo, escuchamos a la alcaldesa de Azuaga, María Natividad Fuentes.
3: Muy buenas tardes. Ayer, día 28 de julio, celebramos dos plenos. Uno de ellos ordinario y otro el extraordinario solicitado por el Partido Socialista para pedir explicación sobre lo sucedido con el plan Avanzamos, y es en el que me voy a centrar. Veréis, el día 5 de mayo del 2026 se publicó tanto la convocatoria como el extracto de convocatoria del plan Avanzamos, por el que se asignó al Ayuntamiento de Azuaga un importe de 969.131,26 euros. En ambos documentos se conceden 10 días hábiles para presentar una simple aceptación del importe ya fijado para nuestro pueblo. A partir de ahí se realizaron varios intentos para enviar la mencionada aceptación, sin éxito, debido al deficiente funcionamiento de la red, la cual funciona mal, no, lo siguiente. Al mismo tiempo, en la propia sede electrónica de Diputación se establece un calendario que fue mostrado ayer en el Pleno por el portavoz del Grupo Socialista, pero solo en aquello en lo que le interesó y que ahora explicaré con claridad. En primer lugar, Eduardo Cruz quiso hacernos creer a todos los presentes que el calendario publicado en la sede de Diputación es un calendario de días inhábiles a efectos del cómputo de plazos. Sin embargo, y pueden ustedes comprobarlo porque está publicado, es un calendario laboral en un documento que mezcla los festivos de Badajoz con los de Mérida y que no incluye los sábados como inhábiles. Sin embargo, en su primera página, la cual no fue mostrada en el Pleno, dice literalmente lo siguiente. Por otra parte, se pone en conocimiento que, a efectos del cómputo de plazos, se ha publicado el acuerdo del Consejo de Gobierno de la Junta de Extremadura, esta vez sí, por el que se fija el calendario de días inhábiles a efectos del cómputo de plazos administrativos para 2026. Y en este acuerdo se incluye como inhábiles las fiestas locales, es decir, el 15 de mayo en Azuaga. La falta de claridad de este documento crea una gran inseguridad jurídica e induce a error. Nosotros hemos seguido al pie de la letra lo previsto en la ley y las publicaciones de la propia Diputación. En base a ello, defendemos que nuestra aceptación se presentó dentro de plazo. De modo que presentamos dicha aceptación el día 20 de mayo, quedándonos tranquilos de que el trámite se había realizado correctamente. ¿Cuál fue nuestra sorpresa cuando unos días después nos comunicaron que, según la Diputación, habíamos presentado la aceptación fuera de plazo y que el asunto había trascendido políticamente de manera que se cuestionaba su admisibilidad? Ante esta situación de incertidumbre, el 15 de junio pasado, el Ayuntamiento presenta un escrito adjuntando un certificado de secretaría sobre informe emitido por el informático municipal, indicando el deficiente funcionamiento de Internet y firmado que el Ayuntamiento recibe a través de la red segura de Diputación, que ha impedido o dificultado la presentación en el plazo estimado por la Diputación, no por el Ayuntamiento, de esa solicitud. El día 9 de julio se remite escrito del Ayuntamiento exponiendo las razones por las que considera que la convocatoria y la aplicación de los plazos por la Diputación no es clara y solicita que se incluya a Zuaga en el plan provincial. Además de la oscuridad en el cómputo de plazos y de lo mal que se funciona la red, tenemos que advertir que estamos ante unos fondos ya asignados, de concurrencia no competitiva, de forma que su concesión definitiva no supone ningún perjuicio para otros pueblos ni para la propia Diputación. No tiene sentido una resolución tan injusta y desproporcionada para nuestro pueblo, ya que esta considera que renunciamos a la subvención por una simple aceptación extemporánea, que en este caso de llevar razón no sería de 24 horas. Además, tenemos que decir que las renuncias nunca pueden ser tácitas, siempre tienen que ser expresas. Por todo ello, entendemos que se trata de una estrategia política bien urdida, con el único propósito de hacernos daño públicamente a los tres pueblos del PP que nos hemos quedado fuera, y más teniendo en cuenta que en ocasiones anteriores se ha sacado una convocatoria extraordinaria por parte de Diputación, eso sí, cuando los pueblos afectados pertenecían también al Grupo Socialista. Así las cosas, ahora el PSOE nos ofrece ayuda. Sin embargo, esta decisión era de ellos y, por lo tanto, de haber querido, como en otras ocasiones, esto se podía haber solventado sin tener que haber llegado a esta situación. Ya solo me queda decir que no vamos a parar hasta conseguir lo que nos pertenece, que estamos dispuestos a adoptar las medidas administrativas y judiciales que sean necesarias para defender a nuestro pueblo. De hecho, se está preparando el recurso de reposición y, en el caso de que no se acepten nuestras alegaciones, nos vamos a ir al contencioso administrativo. La Diputación tiene en sus manos solventar esta situación como lo ha hecho otras veces, es decir, sacando una nueva convocatoria. Si no lo hace es porque no quiere, ya que legalmente nada se lo impide. Y así nos ahorraríamos tener que llegar a la vía judicial, porque os garantizo que Azuaga no se va a quedar sin ese dinero que nos pertenece. Se aprobó en ese pleno la propuesta presentada al pleno y una enmienda presentada al Grupo Popular que dice así. Primero, la modificación de la... Vamos a solicitar a Diputación, aclaro. Primero, la modificación de la resolución de la Diputación de Badajoz de concesión definitiva de subvenciones del Plan Avanzamos 2026, en el que se excluye a Azuaga por presentación extemporánea o revocación de la misma, y dictado de una nueva, en la que se admita la participación de Azuaga y Cardenchosa en el Plan Avanzamos 2026. Segundo, subsidiariamente que la mayor brevedad se apruebe una convocatoria extraordinaria para aquellos municipios que han resultado excluidos de la resolución referida en el número anterior por presentación extemporánea de la solicitud. Y tercero, dar traslado el presente acuerdo a la señora presidenta de la Diputación de Badajoz. Esperemos que esta petición sea atendida y que no pase mucho tiempo antes de que Azuaga se vea incluida en la resolución definitiva de concesión de esos fondos. Bueno, de concesión no, como digo, ya los teníamos concedidos y además el Ayuntamiento no ha renunciado a los mismos. Sin más.

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Y dices, ¿y esta canción ya tiene sus años? Pues sí, pero me apetece ponerla. De vez en cuando me gusta recordar viejas canciones, éxitos de siempre. Efecto Pasillo, este grupo que nacía en el 2007 en las Islas Canarias, que mezcla música latina, folk, pop, rock. En 2013 sacaba esta canción, todo un exitazo. Efecto Pasillo, no importa que llueva. Qué bonito recordar, muy buenas canciones, ¿eh? 2013, fíjate. Bueno, pues ya se han presentado ellos, gente de zona. Pero fíjate, junto a Juan Magán, vaya tela, ¿eh? Isla Viva, otro de los temas para bailar este verano.

0: ¡Ey, ey, ey! No me digas que no es bonita la canción. ¡Qué sonido, eh! Ali Quindoy, Luis Romero, dame sal.
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0: 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Recuerda, hasta mañana, día 30, puedes realizar la matrícula y estudiar en diferentes niveles, tanto inglés como portugués. Date prisa, después no digas que no te has enterado, ¿eh?
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0: La cantante, autora, productora, DJ Belén Jurado nos acompaña a esta hora con esta canción que se titula Más Bonita.

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1: Que no me des la tabarra. La música de Melendi en nuestra sintonía en el 107.7. Con buena música haciéndonos compañía. 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
5: Que me llamen loco. El éxito de Kike y Manu con Ozarus.

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1: Pues una chica que promete, se llama Gracie Adams. La habrás escuchado más de una vez. Y lanzan su tercer álbum con una canción dentro del mismo que suena así: Good Reason.
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1: Ahí está, nuevo temazo de Vanessa Martín. Esto se titula Besos y Descuidos.

0: aquí en Radio Azuaga FM con los éxitos de ahora mismo. Y éxito es este Me Acuerdo de Ti que nos presenta Neil Moliner. Ahí lo dejamos.
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Nos gustan sus canciones, por eso te las ofrecemos desde esta sintonía. Se llama Lorena Gómez, La Cura. Lo dejamos ahí. Seguimos.

Pues una vez más, por aquí tenemos a los hermanos Kiko y Sara, con la ayuda de Álvaro García, haciendo este Adolescentes 2.0. Pues cualquiera a la para, María Pelae, aquí la tenemos haciendo su arte con este Estoy Buscona.

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0: Sweet Julie es el título del nuevo exitazo que ha salido hace muy poquito de los Eternos. Take That, vamos a escucharlo.

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1: Bueno, llega con su ritmo y su buen humor ese grupito que se llaman Atlánticos. Tiene nuevo éxito este, se ven venir.

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1: Bueno, pues unos clásicos de nuestro rock, como son ellos, Melón Diesel, bueno, pues asociados en esta ocasión con Niña de San Juan.

0: Seguro que les conoces, Alistre. Tienen un tema nuevo que se llama precisamente así, Un Mundo Nuevo.
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0: La reina del pop sigue dando guerra. Después de algunos éxitos como Bring Your Love junto a Sabrina Carpenter, Madonna lanza por fin su esperado proyecto, Confessions 2. Y aquí tienes este Dancetería.

algún día. Así suena ese temita de Agoney que tenemos en lista. Bueno, pues seguimos, seguimos. Gracias por estar ahí. Este verano refréscate con esta sintonía, la de Radio Azuaga.

0: Su nombre, quédate con él, Lola Tuduri, porque se va a hablar y mucho de ella. Ahí tiene su pistoletazo de salida, que es precisamente como se llama esa canción.
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0: María Parrado, la última bonita canción que dejamos ahí atrás. Seguimos.
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Eso es lo que canta nuestra amiga Fangoria, ya sabes, Alaska. Bueno, la tienes aquí con este nuevo temazo. Vamos a escucharlo.

0: Rayito de Luz con Javi Crespo y Paula Cups. Sí, estás escuchando la buena música que te ofrecemos a diario. Y en este momento, pues estás escuchando los éxitos en Radio Azuaga. Marta Santos presenta Todo de mí, una seria candidata a ser canción importante para este verano.
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0: Es entrada nueva, La Beba con La Culpa. Raya juega a toda música.
1: Habla todavía.
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0: Pues aquí en Radio Azuaga FM, tiempo para la música, tiempo para escuchar temazos como este que nos hace Benson Boone, Mystical Magical.

Obsesión, el tema que hacen Samurai High, Nayara y Vito Salamanca todos juntos aquí en la radio, disfrutando de la música naturalmente.

0: nos volveremos a ver ahí Fran Pérez haciendo esa canción que tenemos en lista. Más cosas, esto no para.
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0: Dame un kiss, así de sencilla es esa música, pero tan contundente. Rodríguez.
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0: Bueno, así nos llega con tanta fuerza Leire Martínez, Cabeza de Ratón.

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0: Dame Alas, el temita que pone por ahí Jorge Zago. La música no cesa en esta sintonía. En Radio Zoga FM te acompañamos en esta tarde calurosa de verano.
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0: Una vez más con Pablo Alborán, que publica Tiempos Bonitos. Estamos escuchando su canción, es inédita, sale a la luz en mitad de su tour mundial, mostrando su faceta más desenfadada y bailable. Esto es Para que lo bailemos.

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1: 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Que o bien no tiene publicaciones o las tiene muy recientes, en días muy seguidos, siendo un perfil nuevo. 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Empezarán por preguntas abiertas, guiando la conversación hacia temática sexual, y es ahí cuando nos enviarán imágenes de contenido íntimo, supuestamente propias, para acto seguido solicitarte fotos o vídeos sexuales tuyos. Una vez conseguido su objetivo, graban la pantalla del teléfono con otro móvil y comienza la extorsión. Te envían grabaciones que han hecho del contenido que has enviado. Te piden dinero vía Bizum si no quieres que difundan tus imágenes a tus contactos. Como recomendaciones, nunca pagues. Seguirán exigiéndote dinero una y otra vez. No envíes imágenes de contenido sexual por redes sociales si desconoces la identidad de la otra persona. No sigas la conversación. Guarda las pruebas y denúncialo.

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